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1: Hola, ¿cómo están? Bienvenidos a este episodio de Nutriéndonos. Soy Úrsula Culebro, recibiéndote aquí en Nutriéndonos, por supuesto, desde esta ventanita hermosa de Ursu, que ahorita escucho el río, hay luz solar, entonces está, bueno, deli, la verdad. Y yo quiero platicarte de hoy un tema, la verdad, muy importante, interesante también, inspirada, por supuesto, por mis pacientes, por lo que me rodea, por las redes sociales, etcétera, mi cuenta, lo que me preguntan. Y hoy quiero platicarte de adolescencia, todas estas implicaciones que también puede tener lo hormonal, recordando también que es algo multifactorial, por supuesto, y los seres humanos, bueno, somos dignos de ponernos atención. Y bueno, yo quiero llamar este primer segmento, ¿por qué no? Una etapa en remodelación, entendiendo el cerebro adolescente. ¿Por qué lo he llamado así? Porque la verdad es que la adolescencia es una de estas etapas donde, bueno, ocurren algunos de los procesos, bueno, de transformación, y no sé si tú te acuerdas o lo estás viviendo, más interesantes del desarrollo humano. El cerebro, bueno, está reorganizando conexiones, fortaleciendo habilidades, construyendo todas estas nuevas formas de responder, relacionarse, de participar en el mundo. Entonces, es así como, ay, se empieza a despertar un mundo. Y muchas veces cuando hablamos de adolescencia, pensamos en aquello que podemos observar. Pues los cambios físicos muy notorios, el crecimiento, el desarrollo, la manera en que el cuerpo empieza a transformarse, pero al mismo tiempo, pues bueno, está ocurriendo un proceso interno igual de importante. Bueno, aquí el cerebro adolescente, pues, empieza a vivir como esa etapa de remodelación, así lo llamo yo. Y me da mucho gusto, la verdad, imaginarlo como una casa, y te lo quiero compartir, que está cambiando a la mejor, que estás transformando, remodelando, y mientras la persona continúa viviendo dentro de ella. Entonces, imagínate, la estructura está ahí, hay espacio funcionando también, y hay otros que se están adaptando a esas nuevas necesidades. Y mientras todo esto ocurre, bueno, pues la vida continúa, ¿estás de acuerdo? Porque pensamos todo lo que sucede durante, imagínate, durante todos esos años, un adolescente está descubriendo quién es y está empezando a tomar más decisiones propias, está construyendo relaciones diferentes y está buscando pertenecer, experimentando cambios en su cuerpo. Bueno, imagínate todo lo que te estoy diciendo, preguntándose qué lugar ocupa en el mundo, bueno, así de trascendental. Y todo esto ocurre mientras su cerebro, bueno, continúa desarrollándose y desarrolla también herramientas fundamentales. Entonces, es un todo. Una de las áreas que más se han estudiado durante esta etapa es la corteza prefrontal. Y es esa zona que participa en algo que hacemos todos los días, ¿eh? Pausar, reflexionar, evaluar opciones, pensar en consecuencias, tomar decisiones, considerando no solamente lo que estás sintiendo en ese momento, sino también lo que puede suceder después. Y bueno, y ya si te hablé un poquito técnico, lo sé, pero si lo llevamos a la vida diaria, bueno, vamos a pensar en un adolescente o transpórtate tú ahí, intentando manejar una discusión con un amigo. Bueno, a lo mejor pasa que hay una crítica en las redes sociales o empiezan las presiones del grupo, ¿no? En la escuela, una emoción así muy intensa, porque se vive con intensidad muchas cosas, muchos aspectos y decisiones importantes que hay que tomar. Y todas estas situaciones, bueno, imagínate, requieren toda esta habilidad que justamente se está fortaleciendo durante esta etapa. Y al mismo tiempo, bueno, pues el cerebro, ¿no? El cerebro adolescente tiene esa enorme sensibilidad hacia las experiencias relacionadas con conexión, con la pertenencia que platicaba contigo, el reconocimiento. Y si te das cuenta, todo eso tiene sentido, todo, porque en esa etapa, pues por supuesto, todas las relaciones sociales empiezan a tomar ese papel, bueno, importante en la construcción de la identidad, que tocamos bastante de identidad, hablando de los trastornos de la conducta alimentaria. La semana pasada que te invito a escuchar el programa, por supuesto, lo puedes escuchar por Spotify. Y bueno, imagínate, sentirse incluido, sentirse aceptado. estado, encontrar dónde embonar en un grupo e ir construyendo las amistades, que no para todos es fácil. Y todo esto forma parte del desarrollo. Y aquí, bueno, es donde empezamos a comprender por qué una experiencia como un rechazo social, una crítica, ¿no? O a lo mejor en el propio nicho familiar, o una vivencia como una separación familiar, un duelo, un cambio importante, una mudanza o una situación a lo mejor de bullying puede sentirse tan significativa durante esta etapa, y lo es porque ocurre en un momento donde toda la cuestión cerebral, el cuerpo y la identidad están integrando muchísima información al mismo tiempo. Y esto es algo que los estudios actuales en neurodesarrollo adolescente nos muestran, porque todo lo que tiene que ver con la adolescencia y su etapa es una etapa, ahora sí que redundando, de gran plasticidad. Y esta plasticidad, bueno, significa es esa capacidad de cambio, de aprendizaje, de adaptación. Y por eso cuando también hablo y he hablado del acompañamiento, bueno, esto tiene tanto valor, porque yo me imagino, y yo sé que utilizo mucho esta palabra, porque sí me gusta invitar a imaginar, imagínate las experiencias que rodea a un adolescente y que también participan todas estas maneras que y estas formas que va construyendo todas estas herramientas para regularse, tanto las emociones, resolver situaciones, relacionarse consigo mismo, imagínate, y con los demás. Bueno, es como, híjole, es algo que se va gestando y que se vive con profundidad. Y aquí aparece, bueno, una reflexión importante para padres, cuidadores, profesionales. Esta etapa adolescente necesita de adultos, y obviamente lo hablo desde la mujer adulta y también desde la profesional adulta, de lo que me ha tocado vivir en estos años de experiencia clínica. La adolescencia necesita adultos que comprendan esta etapa y que acompañen la construcción de todas estas herramientas. Imagínate esa cajita de herramientas, ese toolkit, como yo llamo, para ir navegando por ese periodo lleno de cambios, de aprendizaje, de transformación, porque muchas veces esa señal que aparece en esta etapa puede ser, o esas alertas, señales, pueden ser esa oportunidad para acercarnos, para preguntar, para comprender qué está sucediendo, qué yo estoy viendo en este adolescente que puede ser mi hijo, o mi hija, o mi alumno, o mi paciente. ¿Qué me está diciendo, tratando de decir con sus conductas, con su silencio, con sus palabras? Y siempre acercarse, observar, platicar, es buscar información de una manera compasiva y amable, en beneficio, por supuesto. Y hablando de todos estos cambios, bueno, hay una pieza fundamental que también participa en esta historia. Y yo es lo que quiero empezar a platicarte, porque también es valiosísimo saber. Y son las hormonas, porque cuando hablamos de hormonas durante la adolescencia, muchas veces pensamos únicamente en los cambios físicos, pero las hormonas, bueno, ¿qué te puedo decir? En todas las etapas de la vida, pero participan en esta etapa en conversaciones internas bien intensas en el cuerpo, por ejemplo, tiene que ver con cómo regulamos energía, cómo dormimos, cómo respondemos al estrés, cómo cambia nuestro apetito, cómo vivimos muchas experiencias emocionales también. Imagínate cómo esos filtros a través de las hormonas. Y bueno, de eso quiero platicarte después de la pausa, porque para comprender la salud mental adolescente, también necesitamos comprender qué está ocurriendo en ese cuerpo que está cambiando. Volvemos en un segundo.
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1: Y continuamos aquí nutriéndonos, gracias por estar aquí, dejándome entrar y acompañarte, y espero que toda esta información sume de verdad. Yo quiero platicarte ahora del cuerpo que cambia, toda esta experiencia interna que también se modifica al mismo tiempo que el cuerpo. ¿Por qué lo he llamado así? Porque durante la adolescencia muchas veces observamos los cambios que suceden por fuera, pero por dentro, bueno, está ocurriendo una conversación, imagínate, millones de conversaciones al mismo tiempo y amplísimas, larguísimas, difícil de procesar cada una de esas conversaciones. Imagínate a las hormonas, el metabolismo, el cerebro y todos estos sistemas que regulan nuestras necesidades básicas, bueno, ahí comienzan a ajustarse, a buscar, tratar de ajustarse, ¿no? En esta nueva etapa de vida. Y comprender estos cambios, bueno, por supuesto que nos ayuda también a comprender mejor la experiencia emocional de un adolescente. Bueno, antes de la pausa estábamos platicando tú y yo de ese cerebro en remodelación también, ¿recuerdas? Ese cerebro que está aprendiendo esas nuevas formas de tomar decisiones, relaciones, interpretar experiencias, construir esa identidad. Pero mientras todo eso sucede, bueno, el cuerpo también, recuerda, está cambiando, ¿eh? Y aquí entran unos protagonistas muy interesantes, las hormonas. Y cuando escuchamos, ¿estás de acuerdo? La palabra hormonas, muchas veces pensamos inmediatamente en pubertad, ¿sí o no? Crecimiento, en cambios físicos. Y sí, yo lo que quiero decirte es que las hormonas participan en todos esos procesos, pero también son, imagina, esos mensajeros que ayudan a diferentes sistemas del cuerpo para que puedan comunicarse. Bueno, estas hormonas son protagonistas y también ya puedes encontrar episodio platicando yo de las hormonas en Nutriéndonos por Spotify. Y la verdad es que a mí me gusta llevar a la imaginación y imaginar a las hormonas como esos pequeños, imagínate esos pequeños mensajes que viajan constantemente llevando información. Así me lo voy imaginando, ¿eh? E información sobre, pues, por ejemplo, cuánta energía tenemos disponible en el cuerpo, cómo podemos responder al estrés, ¿no? Nuestro cuerpo, cómo regulamos el sueño, cómo percibimos también el hambre, la saciedad. ¿Cómo es que nuestro cuerpo también se prepara para adaptarse a esas distintas situaciones? Y bueno, durante la adolescencia, todos estos mensajes se están ajustando a una nueva etapa. Entonces, seguimos con esas conversaciones y mensajes, pero múltiples, ¿eh? Múltiples. Por ejemplo, pensemos en algo tan cotidiano como dormir. Muchos padres, bueno, a mí me dicen, ¿eh? Mi adolescente, por decirlo así, ¿quiere dormir? Bueno, muchísimo. O de pronto, bueno, sus horarios cambiaron completamente. Y aunque por supuesto siempre hay que valorar a cada persona y cada caso, sabemos que durante la adolescencia también existen esos cambios biológicos en los ritmos del sueño. Y el sueño participa directamente en funciones esenciales y son básicas, ¿eh? Como regular nuestras emociones directamente. El cómo tenemos la oportunidad de aprender, cómo manejamos todo este estrés, ¿no? Todo este mecanismo de regulación. Regulación me refiero a cómo nos adaptamos a los impulsos que recibimos constantemente en nuestro día, ¿no? Y cómo nuestro cerebro va procesando lo vivido también en este día. Entonces, pensemos, y puedo también llevarte a, por ejemplo, en el caso de mis pacientes, también en el apetito y la alimentación. Durante una etapa, por ejemplo, de crecimiento y de desarrollo, que es esta, el cuerpo pues necesita energía y nutrimentos, pero al mismo tiempo ese adolescente pues vive un contexto donde empieza a construir una relación nueva con su cuerpo. Entonces empieza a percibir, bueno, ¿y por qué está cambiando esto en mi cuerpo? ¿Por qué me veo diferente? ¿Qué está sucediendo? Y también cómo va interpretando todos esos cambios. Y luego imagina, ¿no? Vienen los comentarios externos, la visualización, el sentirse observado. También cómo se compara, cómo se siente habitando, pues ese cuerpo que cambia. Y aquí es donde entonces empieza esa charla que se vuelve mucho más grande, porque los estudios también actuales muestran que todos estos sistemas relacionados con el metabolismo, las señales de apetito, la insulina, la leptina, la grelina, bueno, un sinfín, incluyendo por supuesto las hormonas tiroideas y respuestas al estrés, también pueden relacionarse con procesos emocionales y de salud mental. Entonces, más allá de que yo te diga muchos nombres, es saber que todos estos procesos tienen un impacto tanto en las emociones como en la salud mental. Y esto es fascinante porque nos recuerda algo valiosísimo. El cuerpo y la mente están comunicados, ¿no? Constantemente. Una emoción se siente en un cuerpo, ¿no? El estrés tiene, pues, respuestas fisiológicas. El descanso, bueno, cambia nuestra manera de responder. ¿Y qué tal la alimentación? Bueno, pues, participa en la obtención de energía, en cómo funcionamos, en cómo la manejamos. Y toda esta experiencia también influye en cómo nuestro cuerpo se va regulando, ¿no? También, que hablábamos que regular es cómo se va balanceando, equilibrando ante los impulsos del día, ¿no? Por eso, cuando te platico de salud mental, en el adolescente, necesitamos verlo, bueno, con, como yo digo, en lupa, ¿no? Y aquí yo quiero traer otro sistema que en los últimos años ha despertado mucho interés en la investigación y que también lo he platicado, el eje intestino-cerebro, porque nuestro intestino y nuestro cerebro mantienen esta comunicación constante a través de diferentes caminos, las señales nerviosas, el sistema inmune, las hormonas y todas estas sustancias producidas por nuestra microbiota intestinal. Y ya hay también, te dejo aquí los, y me gusta decir que ya hay una biblioteca, la verdad, bastante amplia en Spotify, en la cuenta de Nutriéndonos, perdón, de RCC Radio por Nutriéndonos, que ya puedes encontrar también mucha información de microbiota intestinal. Y aunque, y ya quita, saliendo un poquito del paréntesis, y aunque todavía seguimos aprendiendo, la verdad, yo sigo aprendiendo mucho sobre este tema y también en, te lo puedo decir desde recursos académicos, algo que a mí me encanta y me parece así fabuloso es comprender que todos, tus hábitos, mis hábitos, todos estos hábitos diarios también forman parte del entorno donde nuestro cuerpo se desarrolla. Imagina cómo dormimos, cómo nos alimentamos, cómo tú manejas el estrés o yo, ¿verdad? ¿Cómo es que te relacionas? ¿Cómo nos movemos? O sea, el descanso, todo esto es construcción ¿de qué? De salud. Y desde mi experiencia clínica, esto es algo que considero, bueno, fundamental. Cuando acompañamos a un adolescente, estamos acompañando a una persona, ¿cómo? Completa. Un cuerpo que sabemos que está cambiando, que está aprendiendo, que se está desarrollando. Esa historia, ¿no? Que también se está escribiendo y precisamente porque hay tantos sistemas cambiando al mismo tiempo, también necesitamos hablar de algo súper importante. ¿Por qué algunas personas atraviesan ciertas experiencias y desarrollan mayores dificultades mientras otras viven situaciones parecidas y responden diferentes? Bueno, obviamente la individualidad, ¿no? Y ahí entran los factores de riesgo y los factores protectores. Imagínate la genética, el ambiente, las experiencias de nuestra vida, los vínculos que tenemos, los recursos que una persona tiene a su alrededor. Y bueno, yo de eso quiero platicarte en el siguiente segmento, porque comprender a todos estos factores que participan en la salud mental nos permite algo muy importante, saber dónde podemos acompañar. Ya volvemos a Nutriéndonos. Y ya estoy de regreso aquí junto contigo Nutriéndonos. Y yo quisiera adentrarme ahora en todos estos factores que hemos estado platicando en la adolescencia, pues irlos comprendiendo, cómo es que se encuentran, cómo es que los podemos comprender, cómo esto va construyendo a la salud mental. ¿Por qué hablo con tanta insistencia de la salud mental aquí en el adolescente y en general en mis programas de Nutriéndonos, Porque la salud mental, la verdad es que se desarrolla a partir de una interacción constante entre, pues, tu biología, la historia, todas estas experiencias que vivimos y la vulnerabilidad en la adolescencia, toda esta parte maravillosa requiere ese foco compasivo y activo para observar, para atender, para acompañar. Y cuando comprendemos qué factores entonces participan, entonces también podemos encontrar más lugares donde podemos acompañar, prevenir, que es valiosísimo, y construir herramientas. Y bueno, antes de la pausa estábamos platicando de cómo durante la adolescencia ocurren tantos cambios. El cerebro que se reorganiza, el cuerpo que cambia, el sistema hormonal ajustándose. Que bueno, sabemos que el sistema hormonal es un punto clave, esa identidad desarrollándose. Eso que hemos platicado que es identidad y puedes checar el episodio anterior, la verdad muy lindo, y una persona intentando encontrar todo este lugar en el mundo. Imagina, en cada etapa de la vida, esa hormona puede ser ese mensajero también que no debe de obviarse. Bueno, aquí aparece una pregunta que la verdad yo considero muy importante, de esas importantes con I mayúscula. Imagínate, yo te hago esa reflexión. ¿Por qué ante experiencias parecidas dos adolescentes pueden responder de manera totalmente distinta? Bueno, pensemos en algo. Vamos a pensar en un ejemplo. En dos adolescentes. A lo mejor hay dos adolescentes que pueden atravesar un cambio importante y puede ser a lo mejor una separación, ¿no? En la familia, un divorcio, una mudanza, migración, ¿no? Un proceso migratorio, una experiencia de rechazo en el núcleo familiar, inclusive, comentarios que pueden dejar falsas creencias o herramientas, pues mal, digamos, calibradas, una situación difícil dentro de su grupo social también. Esto es importante porque los grupos sociales ahora ya nada más no se construyen en persona, ¿no? Sino también hasta en la parte de los juegos, en el gaming, que bueno, no me quiero adentrar ahí, pero la verdad es que obviamente lo veo con mis pacientes. Y aunque externamente pueda parecer una situación similar, cada persona llega a esa experiencia pues con una historia distinta, porque cada quien llega con esa biología, ¿no? Con su carga, con su temperamento, esa personalidad que se empieza a formar y con esa forma particular de procesar, entonces lo que va ocurriendo, o sea, cómo el adolescente va procesando, integrando como huellita digital individual con todas esas experiencias que ya vivió, cómo lo ve en casa, qué representación tiene de sus padres, de la familia en general, con recursos que también ha ido desarrollando, también con diferentes tipos de apoyo alrededor. Y esto es algo que, la verdad, la investigación en salud mental, pues también nos permite comprender cada vez mejor. Las condiciones, por ejemplo, relacionadas con la salud mental, suelen aparecer a través de la interacción de múltiples factores. Y aquí hay factores que forman, bueno, parte de nuestra historia desde etapas muy tempranas. Por ejemplo, tu genética, básico, ¿no? Algunos aspectos, por ejemplo, del temperamento, tus antecedentes familiares, características individuales, todo esto te va formando, va construyendo esa casita, ¿no? Y entonces, estos factores, pues, nos dan información importante. Entonces, toda esa información es esencial observarla porque nos ayuda a comprender qué personas podrían necesitar mayor atención o acompañamiento en ciertos momentos. Y también, bueno, pues existen muchos espacios donde sí podemos participar activamente. Vamos a pensar en el ambiente donde crece un adolescente. Esencial, ¿no crees? Y aquí, bueno, también entra pues el entorno familiar, el sistema. Y bueno, la manera en que se habla, por ejemplo, a lo mejor de las emociones o a lo mejor no se hablan, ¿eh? En casa. La posibilidad de tener conversaciones difíciles. Es como... yo he platicado muchas veces con los adolescentes, con quienes me acompañan, con quienes acompaño. A veces queremos evitar el conflicto en muchas ocasiones, pero el conflicto no significa pelea, sino entrar en una discusión donde podemos decir lo que sentimos y es importante trabajar en no tener miedo a expresarlas y cruzar por esas dificultades por medio de esas conversaciones cruciales. Y eso se va gestando desde casa. El tipo de apoyo que encuentra, por ejemplo, cuando atraviesa un momento complejo. O sea, ¿qué se hace, por ejemplo, si llega mi hija adolescente y me dice, ma, oye, rompí con mi novio, ¿no? ¿Cómo se maneja eso? La forma en que aprende a relacionarse con su cuerpo. Y aquí, bueno, yo puedo decir, importantemente, que me ha tocado acompañar inclusive a los padres, donde también que también fueron enseñados de esa manera, cómo es que se conversa tanto del cuerpo a veces desde un lugar de estigma, de estereotipo, desde una manera, la verdad, podría decir cotidiana, pero que muchas veces puede marcar incluso comentarios, por ejemplo, con la comida, ay no, esto tiene mucho azúcar, entonces no, cuídate, esto va a engordar, esto te va a bajar. Ay, mira, ¿viste a fulanito cómo está comiendo? Oye, has bajado mucho de peso. Oye, esta actriz, este actor, ¿cuántas veces no hemos escuchado eso? Y la manera en que puede marcar a un adolescente, yo te lo puedo decir, es crucial. Los mensajes que recibe sobre quién es y sobre su valor como persona. Imagina comparando con los cuerpos de otros, ¿no? Y todo esto va construyendo herramientas. O herramientas también en desbalance, ¿no? Y aquí es donde me parece muy importante hablar de algo. La adolescencia es una etapa especialmente sensible al ambiente. Una palabra, bueno, puede tener muchísimo peso, puede dejar una huella importante, a lo mejor una relación, esa experiencia de pertenencia, de fortalecer, para fortalecerse, toda esa experiencia sostenida de que a lo mejor ha vivido con mucho rechazo, aislamiento, porque recordemos lo que hemos platicado hoy. Ese adolescente está viviendo todo eso mientras su cerebro, su cuerpo y su identidad continúan desarrollándose a la par. Y por eso observar es tan importante. Observar como padres, como educadores, profesionales. Por ejemplo, un adolescente que poquito a poco empieza a dejar actividades que antes disfrutaba. ¿Por qué no? ¿Qué estoy observando yo ahí como padre? A lo mejor que comienza a aislarse de una manera importante, que cambia significativamente su relación con la comida, con su cuerpo. ¿Qué pasa con la ropa? ¿Qué vive a lo mejor una preocupación constante? A lo mejor palabras que cambian, manera de expresarse, una sensación a lo mejor de conexión o de entusiasmo que antes había y que ahora ya no se percibe, ¿no? Todas estas señales son oportunidades para acercarnos, todas, todas, todas, para abrir conversación y el corazón, por supuesto, y la acción, para comprender qué está pasando en esa historia, porque cuando algo permanece durante mucho tiempo sin verse, sin acompañarse, sin notarse, sin hablarse, sin ponerse en palabras, algunos caminos pueden empezar a fortalecerse. Una forma de manera, por ejemplo, una forma de manejar una emoción, una manera de buscar seguridad, una conducta que inicialmente apareció como respuesta a algo difícil. ¿Con esto qué quiere decir? ¿Qué quiero decir? Más bien, disculpen ustedes. ¿Qué quiero decir? Cuando aparecen conductas que vemos y observamos, y si las notamos, las hacemos presente en un entorno seguro de acompañamiento, puede ayudar a fortalecer otras áreas, ¿no? Como el vínculo, o a manejar una emoción, o a saber de entornos seguros, o a lo mejor una conducta que inicialmente apareció como algo difícil. Y aquí, bueno, entonces empezamos a conectar con algo que hemos estado trabajando durante esta serie especial de Nutriéndonos, sobre los trastornos de la conducta alimentaria que terminó la semana pasada, pero bueno, siempre es bueno darle continuidad. El cómo todos los entornos participan. Y bueno, en el siguiente segmento quiero que platiquemos precisamente de eso, de qué sucede cuando todos estos cambios en la adolescencia se encuentran con la relación con el cuerpo y la alimentación, porque muchas veces el alimento y el cuerpo terminan siendo ese lugar visible donde se expresa algo mucho más profundo de comprender. Nos vemos en un ratito.
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1: Y ya de regreso en este episodio de Nutriéndonos, y estamos platicando de adolescencia y por supuesto no puedo dejar de hablar acerca de los trastornos de la conducta alimentaria, que son mi nicho. Y la verdad es que sabemos y hemos estado platicando en este episodio que el adolescente vive este cuerpo que cambia y a veces cambia abruptamente y a veces eso no se puede integrar a las emociones, es como... ¿Qué está pasando conmigo? ¿En qué momento? Porque me ha pasado que así me lo dicen, ¿eh? No sé en qué momento cambió mi nariz. ¿En qué momento crecieron mis caderas? ¿En qué momento crecí tanto que me duele el cuerpo, ¿no? Y entonces empieza el adolescente a notar todos estos cambios físicos y entonces también empieza a preguntarse cómo se siente en ese cuerpo, cómo también lo perciben los demás, ¿eh? También todos esos mensajes, también de, obviamente de una inferencia. ¿Cómo quiere mostrarse al mundo ese adolescente? Y todo esto ocurre mientras también, recordemos, está construyendo identidad, pertenencia y autonomía. Y bueno, y aquí es donde los trastornos de la conducta alimentaria obviamente nos invitan a ampliar esta conversación, porque la verdad, en mi experiencia clínica acompañando, algo que observo constantemente que hay detrás, por supuesto, de esta relación con el cuerpo, con los alimentos, es algo que merece ser, bueno, observado y atendido y no estigmatizado. Y puede haber un adolescente a lo mejor que empezó a sentir que su cuerpo cambiaba, como te decía, más rápido de lo que normalmente lo había visto y de repente se ve al espejo y dice, ¿qué pasó, no? Y lo vive como algo difícil de procesar. O otra persona que a lo mejor recibió comentarios sobre su apariencia justo en esa etapa vulnerable. Otro que a lo mejor encontró ciertas conductas que a lo mejor le ayudaron a organizar una experiencia suya, interna, y que a lo mejor se sentía difícil de acomodar. Y cuando vemos esto desde la ciencia, por supuesto, obviamente también podemos encontrar algo muy interesante. Los trastornos de la conducta alimentaria aparecen cuando hay todos estos factores que se cocen al mismo tiempo y comienzan a interactuar, ¿no? Y pueden existir, por supuesto, pues muchos factores como el genético, la epigenética, rasgos, autoexigencia, sensibilidad, todos estos cambios, esta etapa, y entonces aumenta la necesidad de encontrar esa adaptación y entonces puede llegar ese momento de fragilidad y gestarse algo como es un trastorno de la conducta alimentaria. Por eso, para mí es importante recalcar, es importante observar a todo el contexto del adolescente. Pensemos en ese adolescente que atraviesa cambios hormonales y corporales. Al mismo tiempo está intentando pertenecer, como te decía, el adaptar todos estos cambios. Imagina cada elemento por separado, pues cuenta una partecita, ¿no? Pero cuando podemos ver esas partes e integrarlo en esa persona que es ese adolescente y a comprender y a ver y atender, pues bueno, también empezamos a comprender cómo se relacionan entre ellos y conocemos entonces mejor la historia que podría ser de nuestros hijos. Y algo a mí la verdad que me parece importante y fascinante desde la nutrición y por supuesto desde la ciencia actual, es que también estamos aprendiendo cada vez más sobre cómo es que el cuerpo participa en todos esos procesos, porque sabemos ¿qué sistemas están relacionados con A? Podemos ver esas partes e integrarlo en esa persona que es ese adolescente y a comprender y a ver y atender. Pues bueno, también empezamos a comprender cómo se relacionan entre ellos y conocemos entonces mejor la historia que podría ser de nuestros hijos. Y algo a mí la verdad que me parece importante y fascinante desde la nutrición y por supuesto desde la ciencia actual,

0: Entonces, un muchote, ¿eh? No poquito, porque acompañar un TCA, la verdad, implica acompañar a una persona entera, completa, desde la relación con los alimentos, por supuesto, pero también desde la historia, qué siente su cuerpo, sus relaciones, sus vínculos. Y aquí es donde la familia también cuenta un papel importante. Y obviamente también nosotros los profesionales, porque también tenemos que aprender, saber, conocer, observar, porque muchas veces esas primeras señales aparecen en la vida cotidiana. Entonces hay que abrir los ojos grandotes, ¿no? A lo mejor un cambio importante, imagínate en cómo alguien habla de su cuerpo, ¿no? ¿Cómo es que esa persona que vive conmigo, que es mi hijo, mi hija, o mi compañera, mi compañero en la escuela o demás, empieza a hablar diferente del cuerpo? O ese profesor que empieza a notarlo, o a lo mejor una relación mucho más rígida con la alimentación, a lo mejor conductas como restricción, cambio en la forma de vestirse, mayor soledad o aislamiento, por ejemplo, progresivo, todos esos momentos nos invitan a acercarnos, a poder platicar, poner cosas en el plato, ¿no? Y a preguntar con un interés genuino qué está ocurriendo, porque acompañar tempranamente puede ayudar a que una persona construya nuevas herramientas, un toolkit robusto en una etapa donde ese cerebro tiene esa enorme capacidad de aprendizaje y de cambio. Entonces, ¿qué tal si ayudamos a ese cerebro a que se fortalezca y ese cuerpo también con creencias que puedan construir? Y bueno, después de hablar de cerebro, de hormonas, experiencias, cuerpo y salud mental, aparece una pregunta importante que te dejo. ¿Qué hacemos con toda esta información? ¿No? Como padres, como profesionales, como personas que acompañamos a adolescentes, porque comprender, yo puedo decir que es el primer paso, ¿eh? El primer paso, pero acompañar, bueno, es donde esa comprensión entonces empieza a convertirse ahí en esa herramienta. Y bueno, de eso voy a platicar contigo en nuestro último segmento y ya volvemos pronto a Nutriéndonos.
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0: Y estamos en este último segmento de Nutriéndonos y yo se lo quiero dedicar a decirte, hay que saber acompañar y acompañar a tiempo, ¿eh? Porque acompañar a tiempo nos puede ayudar y puede ser algo crucial, crucial, desde revisar médicamente a ese adolescente, a tu hijo, a tu hija, o sugerirlo como profesional, como profesor, como hemos platicado. Es esencial saber qué pudiera estar sucediendo, porque aquí el impacto, bueno, puede ver desde la parte genética, sí, pero hasta el peso, o a lo mejor la relación entre las hormonas, como hemos platicado, y toda la información conductual que tenemos y acercarnos con curiosidad, como he platicado contigo, pues nos ayuda a observar con mayor coherencia, con mayor claridad, hacer mejores preguntas y reconocer esos momentos donde un adolescente puede necesitar mayor apoyo. Y bueno, yo aquí lo siento en mi pecho, hasta así calientito, la verdad, de decir la comprensión y la empatía y la acción, por supuesto, es esencial. Y durante todo este episodio, pues bueno, hemos platicado de esta etapa interesante, esta etapa donde el cuerpo está cambiando, donde el cerebro, bueno, está construyendo nuevas habilidades, donde estas hormonas participan, toda esta comunicación. Y quizá una de las reflexiones más importantes es entender que todo este conocimiento tiene una finalidad, acompañar mejor, saber acompañar. Porque pensemos en algo, cuando conocemos cómo funciona una etapa de vida, pues nuestra manera de acercarnos cambia, ¿no? Es parecido a cuando aprendemos un idioma nuevo. Al principio quizás escuchamos sonidos que no comprendemos, ¿no? Pero cuando empezamos a conocer su significado, entonces podemos responder de una manera diferente. Nuestra comprensión cambia. Y con los adolescentes también puede suceder algo parecido. A veces esa conducta es el primer lenguaje disponible, checa eso, para expresar que algo está sucediendo, como lo hemos

0: hemos platicado, a lo mejor ya no se disfruta igual algo, hay aislamiento extremo, restricción alimentaria. Entonces, esto es especialmente importante, pero también hay algo especialmente importante que también nos dice la investigación y también mi experiencia, algo que considero de mucha esperanza. La adolescencia es una etapa de enorme capacidad de cambio. El cerebro adolescente, bueno, uf, tiene una capacidad de plasticidad. Y eso significa que las experiencias, los vínculos, las herramientas y todos estos acompañamientos adecuados también pueden participar en la construcción de nuevos caminos. A mí, desde mi experiencia, por supuesto, clínica, algo que siempre me parece crucial, fundamental, es recordar que es que un adolescente no existe aislado de su entorno. Y aquí entran factores y también protagonistas, como es la familia, la escuela, la sociedad, la cultura, un mundo digital que hoy también participa en la manera en que muchos de los adolescentes y jóvenes construyen identidad y relación con su cuerpo. Y aquí todos, todos tenemos un papel, porque acompañar no significa tener las respuestas ni tenerlas todas, por supuesto. Muchas veces se empieza con algo tan humano como crear esos espacios donde una persona se pueda sentir segura. Ya con eso te lo digo todo. Donde se puede hablar de lo que se está viviendo antes de que tenga que expresarse de otras maneras que pueden ser mucho más complejas. Un espacio donde, pues a lo mejor se pueda decir, esto me está costando, esto no me gusta, esto cambió, ¿por qué estás cambiando? Esto no sé cómo manejarlo, esto es nuevo para mí. Y cuando pensamos específicamente en salud mental y en trastornos de la conducta alimentaria, bueno, la intervención temprana tiene un valor, enorme, porque mientras más tiempo permanece un patrón, más espacio puede empezar a ocupar en la vida de una persona, ¿eh? Eso es importante y lo he comentado muchas veces, en su relación con su cuerpo, en sus decisiones, en sus relaciones, en la manera en que empieza a describirse a sí mismo, a sí misma. Y por eso, bueno, este episodio lo que busca no es en realidad preocupar acerca de la etapa adolescente, ¿no? Busca algo mucho más importante. Bueno, es lo que busco, que aprendamos a observar cambios que pueden sostener, que pueden ayudarnos a conocer a la persona que tenemos enfrente, a preguntarnos qué puede estar ocurriendo alrededor de esa conducta, a que podamos reconocer cuándo es que se necesita hablar de algo, tocar las emociones, a no temerles y a buscar ese acompañamiento profesional también, por supuesto. Porque después de todo lo que hemos platicado hoy, bueno, nutriéndonos, quizá podamos quedarnos con esta idea. La adolescencia es una etapa donde muchas partes de una persona están aprendiendo a integrarse al mismo tiempo. Ese cuerpo que cambia, ese cerebro que va aprendiendo, esa identidad que continúa construyéndose y esa historia que sigue tomando forma. Y cuando entonces toda esta tapita, ¿no? Esta etapa encuentra información, presencia y esa compañía, bueno, también encuentra más posibilidades. Y bueno, yo con esta reflexión cierro mi episodio de hoy de Nutriéndonos. Y bueno, hoy hablamos de adolescencia y salud mental, hormonas, cuerpo, cerebro, de toda esta importancia de comprender estas señales y acompañar una de las etapas de mayor transformación del ser humano. Bueno, ya hasta se me está yendo la vocecita, ¿eh? Bueno, gracias por permitirme acompañarte una vez más desde esta ventana de Ursu en Nutriéndonos. Gracias por escuchar este espacio desde tu casa, desde tu caminata, escuchándolo en el auto. Y bueno, yo soy Úrsula Culebro desde Vancouver, Canadá. Recuerda que puedes encontrar este y todos los episodios de Nutriéndonos por Spotify en la cuenta de RSC Radio Internacional, buscando Úrsula Culebro Nutriéndonos. 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Nos escuchamos la próxima semana y gracias por acompañarme.
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2: Bienvenidos a Potenciarnos, líderes, equipos, crecimiento, por RSC Radio Internacional. Un espacio donde abrimos conversaciones que invitan a expandir nuestra mirada, desarrollar nuestro liderazgo y crecer desde adentro hacia afuera. Soy Romina Cartelone y cada semana te acompaño a descubrir nuevas formas de comprendernos, relacionarnos y evolucionar en un mundo que nos desafía constantemente. En el episodio de hoy nos adentramos en un tema profundo y transformador: cómo interpretar lo que vivimos desde una perspectiva más consciente. Nos acompaña nuevamente Andrea Derimais, coach en desarrollo espiritual, quien guía procesos de evolución interior, ayudando a las personas a elevar su nivel de conciencia y a comprender la vida como una experiencia de aprendizaje, amor y sabiduría, donde la meta no es solo lograr objetivos, sino trascender. En encuentros anteriores comenzamos a explorar las leyes universales, principios que rigen todos los procesos de la creación, administración y evolución del universo. Hoy damos un paso más y profundizamos en una de ellas, la ley de correspondencia. Una ley que nos invita a cambiar radicalmente la forma en que miramos nuestra realidad, proponiendo que cada experiencia, cada vínculo y cada circunstancia tiene un propósito y que nada de lo que vivimos es casual. Desde esta mirada, la vida deja de ser algo que simplemente nos sucede para convertirse en un espejo que refleja aprendizajes, desafíos y oportunidades de evolución. Y para profundizar en cómo llevar esta comprensión a nuestra vida cotidiana, te invito a quedarte en esta conversación.
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2: Bueno, André, bienvenida, ¿cómo estás?
3: Hola, Romy, muy bien, gracias a Dios, muy bien, muchas gracias por invitarme. Un placer compartir con vos estas charlas, estos programas que, bueno, deleitan el alma.
2: Qué lindo escucharte, Andrea. Bueno, hemos compartido algunas conversaciones, habíamos estado hablando sobre las leyes universales, ¿verdad?, que rigen la totalidad de los procesos de la creación, la administración y la evolución del universo. Y habíamos arrancado, ¿no?, a hacer como una introducción súper linda. Y hoy vamos a hablar de la ley de la correspondencia. ¿Cómo estás para empezar?
3: Muy bien, con ganas de desmenuzar las palabras, los significados de los postulados de esta ley, de la sabiduría que nos traen, de todo lo que implican, de esta aceptación que uno tiene que aprender como a desarrollar en la vida para poder estar en armonía con todo, que bueno, armonía justo era la ley anterior, las leyes anteriores, que eran más bien instintivas, tanto la ley de naturaleza como la ley de armonía respondían como instintos en el ser humano, lo más primitivo, lo básico, ese instinto de supervivencia, de salir adelante, que también es lo que nos hace recuperarnos de las crisis. Es desde ahí que uno se recupera. Y esta ley, a diferencia de aquellas, bueno, si bien esta es el conjunto de las leyes básicas, digamos, es la última de las leyes básicas, esta ley, a diferencia de aquellas, se distingue porque aquí aparecen sentimientos. No es instintiva, sino tiene más que ver con la emoción, con el sentimiento, con el desarrollo de un sentimiento hacia el entorno, hacia las personas. Aparecen los apegos, aparecen, bueno, todo esto que viene con eso que desarrolla el ser humano a lo largo de la vida, con las personas con las que se desarrolla, con las personas con las que se crece. Y bueno, acá es donde empezamos a ver ese tipo de desafíos, pero que es maravilloso porque es lo que uno necesita, ese soporte emocional para no ser una máquina, digamos. O sea, si no fuera por las emociones, la emocionalidad, el apego, el amor, bueno, el amor, si hablamos como estado de ser, es otra cosa, pero el enamoramiento, podemos hablar acá, y ese sentimiento de aferrarnos a las personas que amamos, que queremos, con las que queremos compartir la vida.
2: Qué lindo
3: Que
2: lo que
3: muy, sí, decime, Rom.
2: traes, Andrea, y pienso, ¿no? Yo que he estado de alguna manera explorando, mirando el material que me habías compartido previamente, y a veces hay que entenderlo desde lo simple, desde el lenguaje, ¿no? Desde empezar como a familiarizarse con algunos términos. Y aquí viene de alguna manera como la primer pregunta que yo hago como una espectadora, ¿no? Como parte de esta audiencia que de pronto es parte de esta linda comunidad. Y como hablamos de ley de correspondencia en este episodio particularmente, ¿cómo podemos entenderla, esta ley, en nuestra vida cotidiana para que no suene como, porque suena como a veces hasta abstracto, ¿no? Lejano. Entonces, ¿cómo podemos entenderla mejor desde lo cotidiano, desde lo que nos está pasando? No sé, estábamos hablando previo a la grabación de algunas situaciones tuyas personales o mías o de esta posibilidad de tener esta conversación. No sé, nos trajimos el mate preparado, ¿no? ¿Cómo impactan en la vida cotidiana estas leyes para aprender de ellas, ¿no? Y entender lo que nos pasa desde lo simple.
3: Tal cual. Sí, fíjate que incluso en el material que te pasé, el lenguaje es súper sencillo, súper simple. No hay ninguna palabra difícil, es todo de lo cotidiano, solo que lo que refuerza esta ley o lo que viene, digamos, a decirnos así como primer postulado, es que cada persona, cada quien está en el lugar que le corresponde. Está viviendo esa situación porque le corresponde. Está en ese vínculo que puede ser más sano o menos sano porque le corresponde. O sea, es una ley que viene, digamos, como a tirarnos a la cara. Hacete cargo, digamos, dice. Estás ahí porque ese es el lugar que te corresponde. ¿Podés salir de ahí? Sí, claro, por supuesto, siempre tenemos herramientas. Igual también uno puede estar en un lugar súper cómodo del que no quiere salir y ahí viene otro impacto también de esta ley, es que después nos corresponde otra cosa y hay que ir a otra cosa. Y no me quiero quedar en lo anterior, que esto también.
2: De una vez, nos ha pasado en la vida misma. Decimos hasta acá y me voy. Hasta luego.
3: Claro, uno está en la situación que está mientras necesita aprender de eso. Cuando termina el aprendizaje, debe pasar a otro aprendizaje. Es lo mismo como en una escuela, solo que la vida es una escuela espiritual, donde todo aprendizaje tiene un impacto muy profundo en la persona, en ese recoger experiencias, recoger saberes que pasan a formar parte de esa esencia y también que forman parte de la visión que uno tiene del mundo, porque uno mira al mundo a través de las experiencias que vive, porque es lo que tiene la información que tiene del mundo es a través de las experiencias que va viviendo. Entonces, esas experiencias que vamos viviendo, que son las experiencias que, como dice esta ley, nos corresponden, si somos buenos alumnos, si aceptamos las situaciones así de buena manera, sin resistirnos, sin intentar salir de ellas o esquivarlas, que te voy a decir, Rumi, que es lo más natural, lo más normal de las personas es que queremos salir de las situaciones donde estamos, pero cuando aprendemos a permanecer en la situación, a buscar el aprendizaje dentro de la situación, ahí es donde ocurren los milagros, donde nos enriquecemos, donde dejamos de resistirnos, donde nos abrimos a aprender. Y aprender tanto de la situación como de las personas que están vinculadas a nosotros dentro de esas situaciones. Y entonces aprendemos de la situación, de las personas. El aprender a mirarnos en las personas que tenemos cerca es la mejor experiencia y la mejor, digamos, el mejor acto de sabiduría que puede tener un ser humano. Porque esas personas que están cerca nuestro están ahí por una razón, están porque son reflejo nuestro, porque nos reflejan a la perfección y es nuestra oportunidad de aprender. Y cuando aprendemos a verlos como maestros y dejamos de criticarlos y de quererlos, porque son perfectos para la misión que tienen en nuestra vida. Entonces, por ejemplo, yo puedo vivir la vida rezongando y criticando, no sé, a mis padres, a mi pareja, a mis hijos, a la persona, viste, pues, incluso es aleatorio, es un rato acá, un rato allá, dependiendo del momento del día y del humor, no sé. Y cuando nos abrimos a aprender de ellos y a verlos como un espejo y como un maestro, cambia todo. Cambia la motivación que tenemos al hablar con ellos, hasta el tono en el que les hablamos, cambia todo y cambia el vínculo.
2: ¿Sabes?
3: Y bueno, eso es, sí.
2: ¿Sabes qué pensaba Andrea mientras traías esto? Que parece simple, ¿no? Y cuando estamos en un estado de calma, en armonía, fluye, como decimos, ¿no? Escuchamos mucho esto de soltar, dejar ir, fluir y tal, y fluye muy bien porque estamos en tranquilidad. El desafío es cuando justamente estamos en un estado que a veces altera nuestra, ¿no? Nuestro diario, nuestro cotidiano. Entonces ahí aparece, ¿no? Aparece, por ejemplo, la culpa de por qué me pasa esto con esta persona, cuando no debería a lo mejor sentir esto, no sé, por mis padres, por mi pareja, por mis propios hijos, esta mirada de culpa o incluso esa mirada de autoexigencia hacia mí mismo, ¿no? De que debería
3: Claro.
2: sentir de otra manera. Entonces, ¿cómo podemos diferenciarlo, no? Cuando estamos bajo esta ley de correspondencia o cuando estamos en esta mirada autoexigente y culposa.
3: Tal cual. Es que eso, ese culparnos muchas veces tiene que ver también con una respuesta del ego, digamos, cuando uno está en la actitud de juicio, que ese juicio es hacia afuera, pero una vez que enjuicio el afuera o el entorno, inmediatamente me pongo en juicio yo. Entonces es como que si permanezco en esa o sosteniendo esa actitud de enjuiciamiento, a lo único que voy a arribar es a sentir muchísima culpa, muchísimo dolor, o sea, nos conduce directo al sufrimiento. Entonces, si observo que estoy en sufrimiento, si observo que ese sufrimiento viene de mis juicios, porque en juicio, no sé, a la mamá, al papá, por cómo me criaron, porque, viste, si te dieron libertad, porque te abandonaron, si te protegieron, porque te asfixiaron, viste, es como que los hijos, nunca estamos del todo conformes con los papás, pero si nos damos cuenta, bueno, fueron los padres perfectos para que yo fuera hoy la persona que soy. Entonces, ahí es donde cambio, entonces dejo de juzgarlos, porque fueron los padres que pudieron ser, fueron los hijos que pudieron ser, fueron los hermanos que pudieron ser, los tíos que pudieron ser. Y si me abro a agradecer eso, seguramente la relación con el entorno y la relación con los vínculos cambia, porque vamos suavizando tanto la mirada como las palabras, como el tono, como los juicios. Ahí es donde está la oportunidad de, en esa autoobservación, pero tengo que observar primero si estoy sufriendo, si yo me noto que estoy en un momento de sufrimiento, bueno, a ver, estoy equivocada. La primera conclusión, estoy equivocada, porque algo estoy observ alguna observación es incorrecta.
2: Aparece esa resistencia, ¿no, André?
3: Esa es la resistencia. Ahí es donde estoy en resistencia. Entonces, según esta ley, si yo acepto que toda situación es un aprendizaje, que toda circunstancia es generada por mí misma, que no hay ningún evento que no me corresponda, que las personas están ubicadas en el lugar que exactamente les corresponde, y que vengo a la vida con lo necesario para vivirla, y que todo lo que sucede es lo que tiene que suceder, y que tengo lo necesario para resolver todo esto, bueno, ahí si considero todo esto, ahí es donde tengo la oportunidad de dar ese salto, de aprenderlo. Nos puede llevar toda la vida. De
2: ¿Y
3: hecho, nos va a llevar toda
2: nos lleva incluso, ¿no?
3: la
2: ¿Y qué
3: vida. Sí.
2: señales aparecen cuando me estoy resistiendo a esta ley, por ejemplo? ¿Cuáles son las señales que yo puedo decir? Bueno, hablaste recién del sufrimiento, ¿no? Cuando estoy sufriendo ahí.
3: Sufrimiento,
2: ¿Qué otras señales?
3: culpa,
2: Bien.
3: la culpa, la angustia, el miedo, el enojo. Todas estas son señales cuando aparecen estas emociones como que algo está mal, como que hay algo que no me cierra, algo que está mal, algo que no es como tiene que ser o como debe ser según la mente o según el ego. Eso es incorrecto, porque es lo que tiene que ser. La situación es esa porque es esa la que tenía que ser. Y no hay nada incorrecto en nadie, ni en el mundo, ni en nadie. Y esto es bien difícil de digerir muchas veces.
2: Sobre todo por
3: Porque
2: los
3: uno...
2: tiempos, ¿no? Cuando uno ve tantas injusticias, cuando uno ve tanta violencia, ¿no? Tanto dolor en el nombre de no sé qué o no sé quién, cuesta un poco eso, ¿no? Correrse de ese lugar.
3: Las guerras, todo eso al ser humano le genera esa sensación como que es injusto, tanta violencia, tantos inocentes en el medio. Y bueno, ¿será que la humanidad necesita vivir de esa manera para entender que no es la solución? Mucho menos como por ahí se nos quiere hacer creer que la guerra es la forma de acceder a la paz o de conducir a la paz. Todo lo contrario, la guerra siempre sostiene la guerra, el enfrentamiento y el dolor. Nunca, nunca vamos a llegar a la paz a través de la guerra. Si queremos paz, realmente tenemos que soltar las armas. La
2: Totalmente.
3: única manera, tanto a nivel global como a nivel individual. Si yo a nivel global estoy viendo que hay tanta violencia y tanta guerra, y yo digo, yo no quiero vivir de esa manera, lo primero que tengo que hacer es soltar yo mis armas, mis formas de hacer guerra, digamos, ya sea con, a veces el arma es la palabra, o es un gesto, o una actitud que hiere al otro, entonces esa
2: Empezar
3: es
2: por
3: el
2: casa,
3: arma.
2: ¿no? Básicamente.
3: Es tal cual. Empezar por uno mismo. Siempre, siempre, en cualquier situación que yo esté viendo en el afuera, comprendiendo que el afuera es una proyección de lo que yo soy y el mundo es, tenemos que entender esto, el mundo es una proyección nuestra. Las guerras no están por casualidad, no están porque somos pacíficos y benevolentes, están porque seguimos actuando desde el ego, seguimos queriendo tener la razón. Y cuando hay alguien que pretende tener la razón, ahí no hay ninguna, no hay posibilidad de diálogo. Si ya arranco el diálogo creyendo que tengo la razón,
4: perdí.
3: No hay forma de... No, ya está. No, no puedo comprender el punto del otro.
4: ¿Y qué importante?
3: Lo primero es...
4: El otro, porque amplía mi mapa, ¿no? Lo vemos mucho también desde la PNL, ¿no? Como,
3: realmente.
4: Sí.
3: La programación neurolingüística trae un montón de herramientas para comprender el mundo, desde lo que podemos observar, de la forma en la que percibimos, desde los sistemas representativos, ya estamos accediendo al mundo de una forma única para cada persona, pero con predominancia de algún canal, o sea, o de lo auditivo, de lo visual, o desde lo kinestésico, el sentir, el hacer. Siempre hay una predominancia y desde ese canal es desde el cual voy a tener mayor acceso a la información del mundo que me rodea y me va a condicionar de alguna manera. Salvo que estén equilibraditos los tres, como es, bueno, digamos, como deberíamos ser todos, pero cada uno es como es cada uno. Y está bien, no vamos a hacer juicios de eso. Por ahí, cuando hay una predominancia en un canal también, hay beneficios de eso. Si no hubiera predominancia auditiva, no tendríamos la música que nos deleita y nos hace tan bien y que ayuda y es soporte emocional, la música, cuando vibra de una forma armónica.
4: El arte, ¿no? El arte.
3: Y si no hubiera predominancia, el arte, cuando hay predominancia visual, el arte se manifiesta tan bellamente en combinaciones y el dibujo, la pintura, bueno, cada arte en su expresión, la danza, cuando hay predominancia kinestésica, cada uno tiene sus maravillas, sus limitaciones también por un lado, pero el mundo es así, la vida es así.
4: Un constante desequilibrio y equilibrio, y en eso estamos, ¿no? En esta conversación. Y estaba pensando también, ¿no? Cuando hablábamos de nuestras experiencias de vida, cuando estoy en este rol muchas veces de víctima, ¿no? Siempre lo miro desde el lugar, mirándolo como un problema, ¿no? Nos cuesta mucho a veces entender que esto es lo que es y que si lo miro como un aprendizaje me abre muchas más oportunidades, ¿no? ¿Cómo podemos empezar justamente a hacer esta lectura, ¿no? A leer cada experiencia como justamente lo que es, un aprendizaje, una oportunidad.
3: Y viste que, bueno, vos sabés que entre las cosas que hemos charlado antes y que un poquito este programa demoró por un motivo de salud, puntualmente de mi padre, ahí tuve la oportunidad de poner en práctica todo esto, porque cuando hay alguna situación que nos confronta o que nos viene a poner a prueba, ahí es donde tenemos que aplicar todas estas herramientas y donde aparece, por ejemplo, en este caso puntual de la enfermedad de mi padre, los miedos, ¿viste? Mi papá ya es grande, el problema era cardíaco. Uno pasa por todas esas situaciones y están ahí para que uno también aprenda a fortalecerse y a entender que al mundo vinimos solos, nos vamos solos. Está bien amar, pero tenemos que ser conscientes de que no podemos conservar aquello que amamos. Lo que amamos no nos pertenece. Cada quien es dueño de su vida y elige vivirla como le elige. Y tiene derecho a elegir eso, aunque uno crea que no, que tiene que cuidarse porque tiene que cuidarse, porque yo lo quiero conmigo y no. Cada uno elige su vida. Y bueno, gracias a Dios está la medicina muy avanzada y un montón de cosas que ayudan a sostener la vida. Pero comprender que la vida de nuestros seres amados no nos pertenece, la verdad que es no solo lo básico que tenemos que entender de la vida, sino que es lo que más nos confronta, porque pensamos que siempre vamos a estar o vamos a tener la presencia de las personas que amamos. Y a veces llega el momento de despedirnos y poder estar conscientes de que tuvimos una vida para disfrutar y cuando llegue el momento tenemos que aceptarlo. Vivir esa vida consciente de eso nos ayuda también a encontrar todo lo bonito en las relaciones. Porque, viste, si no cuando te pasa de golpe, que es como que es el cachetazo, qué sé yo, de una situación, una pérdida, por ejemplo, tener que vivir un duelo, es como que ahí te acordás de todo lo bonito de la relación con esas personas que amamos y que se tienen que ir de nuestro lado, y tener la oportunidad por ahí de ir viéndolo y haciendo ese proceso en vida, es un poco como adelantar el duelo, pero es ir duelando de a poco para que no duela tanto cuando tenga que ser, pero también es ir acompañando el proceso del otro y sosteniéndonos mutuamente y tener la oportunidad de la presencia, de poder abrazar a las personas que amamos. También nos hace pensar, ¿realmente valoramos las presencias de las personas que tenemos a nuestro lado? ¿Valoramos o lo damos por sentado, por obvio? Ellos están, entonces por ahí no tengo que decirle, che, te amo porque ya sabe. Y no, cuanto más lo decimos, cuantos más abrazos, cuanta más presencia le ponemos a los vínculos, ese es el fruto y el regalo que nos dejan y el mayor alivio, digamos, de saber que cuando se tuvieron que ir, bueno, disfrutamos previamente toda la etapa que pudimos disfrutar, de los momentos que pudimos pasar juntos, de los abrazos, de las cosas sencillas, la comida del domingo, no sé, el ratito ese de preguntarle cómo estás, cómo te has sentido, es muy valioso, es muy valioso, es muy simple y cotidiano, pero es muy valioso. Y poder sostener esos momentos con alegría es lo que nos va a reconfortar el día que no estén. Es lo que nos va a traer calma y alegría al alma. Es decir, disfruté. Lo
4: Totalmente.
3: disfruté.
4: Y vos sabés que estaba pensando cuando vos traías esto de cómo impacta esta ley de correspondencia en las relaciones personales que tenemos, ¿no? Ya sea familiares, de relaciones, ¿no? De amistad, de relaciones laborales. Y pensaba qué pasa con las relaciones que uno elige no tener, ¿no? Que uno elige, por ejemplo, no continuar. Muchos se dan en situaciones familiares, ¿no? En donde de pronto pasan
3: Sí.
4: algunas situaciones en las que uno con plena conciencia y responsabilidad dice, ¿sabes qué? Esta relación, más allá de que los vínculos van a existir, porque de pronto hay lazos de sangre, hay relaciones que no las quiero, digamos, seguir cultivando porque no son relaciones saludables. ¿Cómo impacta ahí esta relación de correspondencia, por ejemplo, ¿no? Porque muchas veces aparece la culpa inmediatamente, ¿no?
3: Sí,
4: ¿Cómo lo miramos?
3: es
4: Porque
3: como,
4: cuando las relaciones
3: sí.
4: son buenas, en realidad tengo una relación saludable con una persona, es más fácil, como todo, ¿no? Cuando sale fácil y fluido es más. ¿Qué pasa cuando nos encontramos con relaciones que son muchas veces lo que comúnmente llamamos relaciones tóxicas, ¿no? Lo escuchamos mucho hoy en día. ¿Cómo impacta ahí esta ley?
3: Sí, justamente también, si yo comprendo que esta persona fue la persona adecuada para vivir esta situación, pero yo elijo cambiar de situación porque uno no está obligado a sostener las relaciones durante toda la vida. Eso es más bien cultural, es de la 3D, es bien más cultural, digamos. Es lo aprendido en la familia, pero nadie está obligado a sostener una relación que no le hace bien. Y en el proceso evolutivo, no todas las personas evolucionamos en el mismo ritmo y tampoco debería ser así. Cada uno hace su proceso, su aprendizaje y está muy bien si llega el momento en el que siento que con esta persona la verdad ya no vibro, ya no estoy de acuerdo, no me estoy sintiendo bien. Elegir, incluso aunque haya lazos de sangre, Romy, incluso aunque se trate de mis padres, incluso aunque se trate de hermanos, se trate de quien se trate, no solo de vínculo de pareja, que por ahí es lo más común, pero cualquier lazo, sea sanguíneo o sea de elección, no estoy obligada a sostenerlo si no me hace bien. Pero ¿qué debo entender en ese caso para cerrar la situación y la relación de una forma saludable, digamos, que no me vaya a generar el sufrimiento o si lo trae, tratando de minimizarlo? Es comprender que esa persona, o sea, que no estaba equivocada antes porque estaba con esa persona, porque sostenía ese vínculo, sino que fue perfecto para ese momento. Y cuando llegue el momento de despedirnos, ya sea por la razón que sea, voy a despedirme con gratitud, sabiendo que tengo mi responsabilidad y la otra parte su responsabilidad. Compartimos responsabilidad en la situación que sostuvimos, porque las situaciones no se sostienen en forma unilateral. Se necesita de dos partes para sostenerla. Entonces, hay responsabilidad de las dos partes. Una vez que comprendo esto y elijo no sostener esa relación, ese vínculo, lo saludable es eso. Bueno, llegué hasta acá, listo, se termina el vínculo. Si se da la situación de poder explicarlo o poder dialogar, a veces se da, a veces no. A veces uno quiere y la otra parte no, y bueno, a veces ni siquiera es posible porque no se tiene a la persona delante, muchas veces puede haber distancia geográfica, un montón de cosas, un montón de razones, y no importa si pude hablar o no pude hablar, pero sí tengo que resolverlo yo conmigo. Entonces yo tengo que decir, si sostengo, ya no sostengo esta relación, ¿por qué? Explicármelo yo a mí y liberar a la persona de toda emoción que pueda ir de mi parte hacia allá. O sea, me libero con amor, con respeto, con gratitud. Te libero, te dejo ir. Gracias, gracias, gracias.
4: Creo que este ha sido como un ejemplo bien concreto, ¿no? De cómo aplicar esta ley de correspondencia, ¿no? En una situación difícil de la vida, que es donde en el fondo a veces nos sentimos como enredados, ¿no? Como, bueno, como que no sé cómo hacerlo, porque justamente aparece esto de la culpa, el sufrimiento, el
3: Claro.
4: reproche, ¿no? Entonces, acá
3: Es
4: escucho. Sí, dale, dale.
3: que generalmente, viste, es como que vamos del enojo a la culpa. Me enojo con el otro porque creo que me hizo tal cosa y eso es lo erróneo, no me hizo nada. El otro es así, funciona así, siempre funcionó así. Y estuvo bien en ese momento. Y después paso a la culpa. Me siento culpable porque tal cosa. Entonces, para salir de ese de esa como espiral o como es como una situación que vuelve y vuelve y vuelve Y si no termino de comprender de que no es el otro, no es el otro. Entonces sigo como retroalimentando ese círculo de enojo, culpa, enojo, culpa, enojo, culpa. Para terminar con eso, en realidad es una comprensión de que la situación fue la que tuvo que ser, que las personas involucradas eran las que tenían que estar involucradas en esa situación y que eso fue perfecto. Fue no solo que estuvo bien, fue perfecto.
4: Aunque me enoje,
3: Tiene,
4: aunque no me guste.
3: aunque enoje, aunque molesta, y a veces nos molesta un montón, y viene este el por qué a mí, pará, wow, ¿por qué no? ¿Por qué a vos no? ¿Viste? Después uno se ríe, ¿viste? Y nos pasa, ¿viste? Y cuando empezás a trabajar en esto, decís, y me ha pasado, pero con todo lo que trabajo yo en esto, y me decís, ¿y por qué no? Si tengo que seguir aprendiendo. ¿Por qué
4: Parece que
3: no?
4: más uno conoce peor, ¿viste? Porque aparecen ahí, bueno, otros niveles de conciencia, ¿no? Y ahí te iba a preguntar justamente esto, como para ir cerrando este episodio, que la verdad que viste que yo me quedo calladita y te escucho, porque justamente se me vienen a la mente un montón de relaciones, de vínculos, de situaciones, y eso te quería preguntar justamente, ¿no? ¿Cómo influye nuestro nivel de conciencia justamente en las experiencias que atraemos o vivimos? No, en el día a día.
3: Claro, sí, de acuerdo al nivel de conciencia es el tipo de relaciones y vínculos que formamos. Y esto tiene que ver con estas leyes y las correspondencias de las leyes, tanto con, viste que hablamos en el capítulo anterior de los chakras,
4: Sí.
3: los centros de energía del ser humano, que también se corresponden con estados de conciencia.
4: Al
3: Por
4: cual.
3: eso cuanto más superior es el chakra, más sutil es la conciencia y más sutil el estado vibratorio de la persona que va desarrollando esos chakras. Entonces, acá, por ejemplo, con esta ley de correspondencia estamos tratando o está ubicado, digamos, el chakra en el plexo solar, que es el chakra que rige el ego y, bueno, las relaciones interpersonales, pero donde, o sea, está bien focalizado en esto del ego. Entonces, se me
4: ¿Con
3: fue
4: qué
3: la pregunta.
4: emociones se relaciona ahí?
3: Con los sentimientos,
4: ¿Cómo
3: cuando, bueno, esto, culpa,
4: es?
3: miedo, enojo, digamos, el chakra en el plexo solar, que es el chakra que rige el ego. Y bueno, las relaciones interpersonales, pero donde, o sea, está bien focalizado en esto del ego. Entonces,

0: ombligo.
1: Ah, ya. Bien,
0: Sí,
1: bien.
0: debajo del corazón, que es el plexo cardíaco, que es donde, acá es donde vamos a desarrollar más el amor, pero el amor como estado, no como sentimiento.
1: Bien, como para
0: Sino como.
1: entender, ¿no? Cuando estamos a lo mejor con esa energía por ahí un poquito bloqueada, como lo a
0: Claro.
1: través de una emoción, a través del cuerpo, que es un, ¿no? El
0: Sí.
1: cuerpo es.
0: Lo que bloquea el plexo solar es el miedo. Ese bloqueo, que es como que se te cierra el estómago, como que sentís un nudo en la panza. Ese es lo característico. Y de estas tres leyes que hemos venido conversando en estos capítulos anteriores, ley de naturaleza, ley de armonía, ley de correspondencia. La ley de naturaleza corresponde al chakra raíz, es el primer chakra. La segunda ley de armonía corresponde al segundo chakra, Swadhisthana, que es el plexo sexual, que rige justamente el tema de los vínculos de pareja. Y este es el tercer chakra, el plexo solar o el plexo de donde se llama Manipura en yoga, pero es el plexo donde se desarrollan los vínculos, las relaciones interpersonales. Y bueno, estos son los primeros tres chakras y las primeras tres leyes que están muy, muy vinculadas a estos chakras, porque ahí vemos también cuáles son las limitaciones que vamos a ir teniendo y las posibilidades de ir desarrollándonos como seres humanos dentro de este mundo, a partir de la comprensión de estas leyes. No sé si querés que repasemos los postulados, Romy, y algo
1: Sí.
0: como para dar un cierre, una
1: Sí,
0: un,
1: estaba
0: un
1: pensando justamente en cerrar con esta idea de qué prácticas concretas, ¿no? En esta ley precisamente podemos ir incorporando para alinearnos con esta ley, ¿no? ¿Qué prácticas específicas? Por eso te preguntaba recién cómo lo alineamos con, o cómo lo identificamos a través de la emoción o a través de la manifestación de nuestro cuerpo. Porque
0: Claro.
1: creo que es lo más fácil de identificar, ¿no? Tanto para mí como me imagino para la audiencia, porque creo que todo lo que nos has traído nos ha hecho, ¿no? O por lo menos a mí ese ruido interno de decir, hay algunas conversaciones que quizás que debí haber tenido y no tuve, o tengo que tener, ¿no? En un futuro, o estuvo bien como fue. Entonces, bueno, ¿cómo podemos ir alineándonos en prácticas cotidianas con esta ley, ¿no?
0: Claro, en prácticas, viste, siempre yo voy a sugerir conciencia de la respiración, prestar atención. Si uno, por ahí tenés tiempo para meditar, hacer una meditación diaria, eso sería maravilloso para quien pueda. Si no, simplemente dedicar un momento al día para observar la respiración, simplemente sentarte en silencio 5 minutos. Y observar cómo estás respirando. Por ahí esta ley, y como te había comentado, que la emoción que vas a sentir y donde se siente el bloqueo en el chakra es a través del miedo, porque es cuando sentís el nudo en la panza, que no podés digerir, y justamente este chakra está vinculado a lo metabólico a través del páncreas, que es el órgano que está relacionado, que está vinculado a este chakra y también a esta ley, tiene que ver con lo metabólico, con cómo digiero las situaciones, con cómo el grado de aceptación que tengo de las situaciones y, bueno, los desafíos que voy a ir encontrando en la vida, es puntualmente eso. Cuando hay dificultad para metabolizar, bueno, hay dificultad para aceptar y por lo tanto va a haber algún bloqueo en el chakra y alguna dificultad en cuanto a las relaciones, a los vínculos. Se va dando todo en paralelo porque es
1: Impresionante, ¿no?
0: bloqueo energético.

0: cómo impacta, ¿no? Digamos, de manera positiva o de manera negativa, de alguna manera, cuando no estamos alineados con estas leyes, cómo lo podemos viendo justamente esto que te traía, ¿no? El impacto en nuestro mundo emocional, también en todas estas ideas que aparecen, ¿no? Esta insatisfacción, estos bloqueos, esta incapacidad de asumir de alguna manera la propia vida, ¿no?
1: Tal cual, porque fíjate que uno hablábamos de una ley que puede ser algo abstracto,
0: Claro.
1: una ley de correspondencia o ley de causa y efecto, es decir, acción, reacción, son esos los principios que rigen esta ley, pero nos impacta a nivel emocional, nos impacta a nivel laboral, a nivel vínculos, relaciones, porque es para los vínculos, las relaciones, pero si me voy a estar desempeñando laboralmente, también voy a estar interactuando con otras personas y también van a haber vínculos y relaciones. Es decir, y el trabajo está relacionado muchas veces a mi capacidad de vincularme y relacionarme en forma armónica, amable, amistosa. Tiene que ver con todo eso. O sea que me está impactando y me atraviesa. Completamente, muy
0: En
1: profundo.
0: todos nuestros sistemas, ¿no? En todos los sistemas en donde nos movemos, claro, es lógico.
1: La salud, el funcionamiento de mi cuerpo, no está separado una cosa de la otra, no está separado el pensamiento de la fisiología,
0: Claro.
1: no está separado, es un todo.
0: Lo que pasa es que a veces, ¿no? Lo hemos dividido tanto, mismo desde la medicina. Hoy viste que tenés el médico del, no sé, del dedo meñique, porque ya no vas al médico general, vas al médico del dedo meñique, el especialista en el, no sé, qué sé yo. Y es como si fuésemos, ¿no? Piezas que se puedan estudiar separadamente y hemos perdido de vista que somos seres multifacéticos, integrados por un montón de dimensiones y que una impacta a la otra, ¿no? Independientemente de dónde se origine el problema o la situación, cuando la miramos desde este lugar y podemos integrar y entender que esto que me está pasando impacta en mi propio cuerpo, en las distintas funciones de mi cuerpo, en mis pensamientos, en mis emociones. Y por supuesto en mis relaciones, ¿no?
1: Tal cual.
0: Y cómo impacta todo esto lo que traíamos recién, por ejemplo, el ejemplo de la guerra, ¿no? Que esto no es porque alguien decide básicamente tomar una decisión específica, sino que también es producto de quiénes somos, ¿no? Como sociedad toda, ¿no? Que estamos de
1: Exacto.
0: alguna manera.
1: Lo estamos sosteniendo como humanidad. Estamos sosteniendo ese tipo de formas de vida, que sabemos, bueno, está llegando como a su fin todo ese sistema y estamos atravesando el umbral hacia una nueva forma de vida y de relacionarnos y de vínculos, pero hay que pasar este momento primero y
0: Yo
1: hay
0: creo,
1: que pasarlo.
0: y también la invitación es a dejar de ignorarlo, ¿no, André? Porque a mí me ha pasado muchas veces de, justamente, conversando, ¿no? Con gente conocida, familiares, amigos, que por ahí uno escucha, o yo por lo menos escucho mucho esto de, no tengo idea de lo que está pasando, ¿no? Y este no hacerme cargo de lo que está pasando, que en realidad entender que todo lo que está pasando me va a impactar, directa o indirectamente. Entonces, creo que tenemos una gran responsabilidad para primero conocer qué está pasando, qué nos está pasando a cada uno de nosotros y tomar cartas en el asunto, ¿no? Y ver de qué manera nosotros también podemos impactar. Más allá de que muchos digan, bueno, es que estas decisiones no las tomo yo, las tomo a X político, ¿no? Pero como vos decís, ¿quién las está sosteniendo? Entonces, creo
1: Tal
0: que
1: cual, Rom.
0: por ahí, ¿no? Hacerse cargo, hacerse responsables y empezar a conocer qué es lo que está sucediendo en el mundo, porque es como un boomerang, ¿no? Uno tira y te va a volar en cualquier momento.
1: Sí, has traído algo muy importante, porque lo que pasa afuera no es muy distinto de lo que nos está pasando por dentro. Por dentro también estamos en una guerra de para definir quién soy, quién debo ser, quién voy a ser en adelante. De alguna manera estamos guerreando con nosotros mismos. Cuando rumiamos las situaciones, cuando nos resistimos a las situaciones, cuando nos resistimos a las personas, cuando nos resistimos a esto de no mirar, no mirar lo que está pasando, pensar que es algo que pasa afuera, que pasa lejos, esa es otra creencia, que está pasando muy lejos porque Medio Oriente está lejos, no está cerca mío, no me afecta. ¿Cómo no me va a afectar? ¿Cómo no me va a afectar?
0: O esto de como
1: ¿Cómo?
0: si no mirara, ¿no? Porque no miro a una persona que está en situación de calle, no existiera esa situación, ¿no? Tenemos a veces esa idea de que porque no lo miro no existe y en realidad va a seguir existiendo, aunque yo no lo miro, no quiera mirarlo, ¿no?
1: Exacto. Entonces, bueno, hay algo que tenemos que ir resolviendo dentro nuestro, tomando responsabilidad, como bien decías vos, Romy, este punto que mencionaste es importantísimo. Si yo no tomo responsabilidad de mi propia vida, ¿cómo la voy a poder resolver? Si yo no tomo responsabilidad de que la situación que estoy viviendo es la situación que tengo la oportunidad de resolver ahora. Vivimos como volcando en el afuera la responsabilidad que en realidad tenemos nosotros. No es el otro el que me tiene que hacer feliz, es responsabilidad mía. No es el otro el que me tiene que traer salud, yo tengo que ir al médico.
0: Claro.
1: No es el otro el que me tiene que resolver la vida, soy yo. Soy yo. Amablemente, gentilmente, pero soy yo.
0: ¿Y cuántos recursos hay, André, ¿no? Disponibles. Yo el otro día recibí una invitación tuya con una generosidad enorme, ¿no? Esto vos me invitaste a una clase de meditación, una horita ahí estuvimos trabajando juntas con un grupo también de mujeres que habías invitado. Y digo, y justamente hoy día también me llegó algo de una colega. Bueno, y estamos todo el tiempo, ¿no? Recibiendo estas invitaciones gratuitas, ¿no? Donde no tenemos la excusa de no tengo dinero, no tengo tiempo, porque lo podemos hacer en cualquier momento del día o escucharlo. Esto que traemos aquí en el podcast también, ¿no? Entonces digo, ¿qué está pasando a veces que no tomamos esas ofertas, ¿no? ¿Qué está pasando conmigo que no quiero ver esa oferta? Porque quizás eso indique que me tenga que dar cuenta de algo, ¿no? De algo que tenga que cambiar en mí.
1: Tal cual, o sea, si pensamos que porque es que me voy a dedicar una hora a meditar, por ejemplo, algo que viene a la cabeza comúnmente, no, tengo que trabajar porque tengo que ser más productiva, tengo que generar más ingreso, entonces esa hora no la dedico a meditar, la dedico a trabajar. Y así estamos, Romy, por eso las guerras, nos
0: Súper
1: alienamos,
0: escuchado.
1: estamos enajenados de nosotros mismos sin saber ni reconocer cómo estoy, cómo me estoy sentando, cómo me pongo de pie, cómo apoyo los pies, cómo respiro, cómo. No tenemos
0: Básico.
1: idea de qué le pasa al cuerpo cada vez más disociados, cada vez más disociado el pensamiento del cuerpo, de la emoción, como si fueran cosas separadas. Y por eso estamos enfermos, empastillados, pastilla para dormir, pastilla para despertar, pastilla para el dolor de la articulación, pastilla para digerir la comida, pastilla de hierro porque no. Porque pues estoy anémica, no absorbo el hierro. Bueno, algo pasa ahí, o sea, si no paro un momento de ese automático, no me salgo del automático y hago algo para rescatarme de esa situación. Y bueno, en algún momento el cuerpo colapsa, no da más, no puede más, o la mente se va, viene el Alzheimer, viene cualquier otra cosa, pues estaba tan disociada la mente del resto del mundo, del cuerpo, que un momento se fue definitivamente.
0: Total.
1: Entonces, si no uso esta herramienta importantísima de la meditación, la observación de la respiración, fíjate que son completamente simples, dos herramientas que puedo usar todos los días. El tiempo que yo disponga, si dispongo 5 minutos, 5 minutos me sirven, está perfecto. Y ni siquiera eso a veces. Ya no te digo algo más elevado como ir a dedicarme una hora para meditar, para volver a mí, para observar mi respiración, para... No, eso por ahí para personas más, más comprometidas con eso, pero aunque sea 5 minutos, Romy,
0: De
1: 5 minutos...
0: poder mirar, observar cómo estoy respirando, ¿no? Algo que sí. Sí, la verdad que es interesante todo esto que has traído, André. De verdad, una vez más agradecer este tiempo que nos has dedicado, que nos has regalado, porque nos permite de alguna manera entender la importancia de conocer. Yo no las conocía estas leyes y me parece sumamente interesante, ¿no? Son tan básicas, tan obvias, ¿no? Tan
1: Sí,
0: obvias.
1: uno las estudiamos, son obvias.
0: Sí, así que bueno, agradecerte este espacio porque justamente este programa se llama Potenciarnos, ¿no? Y qué linda manera de poder potenciarnos como líderes de nuestra propia vida, como líderes de nuestros propios equipos, empezando por el equipo que tenemos en casa,
1: Tal
0: primero aprendiendo, haciéndonos cargos y haciéndonos responsables de que los recursos están ahí, que no necesitamos pagar nada en especial porque respiramos, mientras estemos vivos, aquí estamos respirando, ¿no? La invitación es a esto, a tomar conciencia de que somos parte de un hermoso sistema que tenemos que cuidar, ¿no? Primero el nuestro personal propio, el de nuestras relaciones personales y también hacia afuera, hacia nuestra comunidad y hacia todo el mundo, ¿no?
1: Tal cual. Valorar la oportunidad de respirar, valorar esa oportunidad de vivir un día más, de poder ver el cielo, de poder tener a nuestro alcance a nuestros seres amados, recordárselo todos los días, abrazarlos y bueno, y estar presentes.
0: Más presencia, por un mundo más presente, más consciente y más conectado, ¿no? Realmente conectado, no como
1: Sí,
0: realmente conectado.
1: tal
0: André,
1: cual.
0: es hermoso escucharte, te juro que estaría, no sé, una hora más por lo menos hablando y trayendo muchísimos ejemplos que se me ocurren, que estoy mirando, ¿no? ¿Dónde te podemos encontrar? ¿Cómo conectamos con vos?
1: Bueno, pueden conectar a través de mi Instagram, figuro como yoga.pinoazul. También a través de Facebook como Pino Azul Yoga o como Andrea Derimais en mi Facebook personal. Bueno, esas son mis redes, me pueden contactar a través de ellas. Físicamente estoy en San Martín, Mendoza, Argentina, en O'Higgins 336, para quien se quiere dar una vueltita por este espacio, Pino Azul Yoga, son todos bienvenidos y bueno,
0: Qué lindo, me
1: a expandir todo esto.
0: Y no hay excusas, porque yo estoy a 10.000 kilómetros y ahí seguimos conectadas, ¿no? Que la conectividad
1: Siempre,
0: nos...
1: siempre conectada, Romy, qué lindo, siempre, gracias por estar siempre, por invitarme a este maravilloso programa. Con que siempre estás entrevistando a personas tan, tan maravillosas que aportan tan buenas herramientas desde tan diversas disciplinas, porque invitas a personas de diversas disciplinas y que todas aportan algo maravilloso y que son programas buenísimos. Bueno, te agradezco que me invites a formar parte de esta comunidad maravillosa y bueno, a seguir potenciando.
0: Así es, esa es la idea de este programa, ¿no? Ampliar la mirada, ampliar nuestro mapa. Y por eso todas las voces son bienvenidas. Podemos estar de acuerdo o no, podemos resonar más o menos con alguno u otro invitado, mismo con mis propias ideas. Aquí no estamos trayendo la verdad, estamos trayendo justamente un punto de vista, una perspectiva que amorosamente la estamos trayendo, ¿no? Para debatir, ¿por qué no?, alguna idea para compartir experiencias, así que ojalá los podamos leer en los comentarios, que puedan compartir también esta información con quienes crean ustedes que pueda ser de valor. Así que, André, hasta el próximo episodio y te dejo un abrazo grande para vos y todos por ahí.
1: Gracias, Romy. Abrazo grande. Bueno, será hasta el próximo episodio. Muchas gracias. Chao, chao.
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2: Bienvenidos a Comunicación Consciente por RSC Radio Internacional. Soy Lina Marcela Giraldo, creadora de Ser Voz, mentora de voz y comunicación consciente, terapeuta holística y cantautora de música medicina. Me alegra mucho encontrarnos nuevamente en este espacio, un espacio que ha sido creado para entender cómo nuestra historia, nuestras emociones y lo que llevamos por dentro se expresa en la voz, en las palabras y en la manera en que nos relacionamos con los demás. Te recuerdo que si estás aquí por primera vez, puedes encontrarme en Instagram, Facebook, YouTube, Spotify y TikTok como @ser.voz.terapeuta. La semana pasada hablamos de la dureza con la que muchas veces nos tratamos cuando cometemos un error. Y hoy quiero que miremos algo que suele venir de la mano de eso. Cuando sientes que debes poder con todo, que no puedes molestar a nadie y que tus necesidades siempre pueden esperar. Quiero hacerte unas preguntas y escúchalas con el alma. ¿Te cuesta pedir ayuda cuando estás agotado, agotada? ¿Dices, no importa, cuando en realidad sí te importa y mucho? ¿Esperas que tu pareja, tus hijos, tus amigos o tus compañeros se den cuenta solos de lo que necesitas sin que tengas que decirlo? ¿Aceptas compromisos cuando lo que en realidad necesitas es descansar? ¿Te has escuchado decir, tranquilos, tranquilos, yo me encargo? Mientras por dentro pensabas, ojalá alguien me ayudara. Muchas veces sabemos perfectamente lo que necesitamos. Necesitamos apoyo, necesitamos tiempo, necesitamos que nos respeten, necesitamos descansar, necesitamos que alguien nos escuche de verdad. El problema no siempre es reconocerlo. El problema aparece cuando llega el momento de decirlo en voz alta. Por eso hoy vamos a hablar de algo que toca muchas áreas de la vida. ¿Por qué te cuesta pedir lo que necesitas? A veces cargamos una expectativa silenciosa que casi nunca decimos, pero que siempre está ahí. Si me conoce, debería darse cuenta. Si realmente me ama, tendría que saberlo. Después de todo lo que hago, debería ofrecerse a ayudarme. Y cuando el otro no lo hace, empieza la frustración. Nos distanciamos, respondemos de manera más cortante, acumulamos cansancio y resentimiento. Pero si alguien nos pregunta, ¿qué pasa? Respondemos, nada. Y ese nada suele venir cargado de todo lo que no estamos diciendo. Tal vez lo que queremos expresar es, necesito que me escuches. O necesito que compartamos esta carga. O necesito que me preguntes cómo estoy. O necesito que respetes este límite. Pero esperamos que el otro lo descubra solo, porque pedirlo nos hace sentir vulnerables. Es como dejar una carta dentro de un cajón y enojarnos porque el destinatario nunca la leyó. El otro puede conocernos mucho, amarnos de verdad y tener las mejores intenciones, pero no siempre puede interpretar correctamente nuestros silencios. Hay personas que han aprendido a leer cada gesto de los demás porque durante años estuvieron muy pendientes del ambiente de su casa, del estado de ánimo de su familia, de las reacciones de otros. Por eso pueden pensar, yo sí me doy cuenta de lo que los demás necesitan. Ellos también deberían darse cuenta de lo mío. Pero una relación consciente no se construye adivinando, se construye aprendiendo a expresar, a preguntar, a escuchar y a llegar a acuerdos. Detrás de la dificultad para pedir, casi siempre hay un miedo. No siempre lo vemos claramente, pero ahí está, operando en silencio. Podemos temer que nos digan que no, que piensen que somos egoístas, que se molesten, que nos vean débiles o incapaces, que dejen de considerarnos la persona fuerte y confiable que siempre hemos sido, o que nuestra necesidad les parezca exagerada, innecesaria, demasiado. Por eso muchas personas prefieren callar, no porque no necesiten nada, sino porque sienten que pedir puede poner en riesgo el vínculo. Pedir ayuda puede sentirse como admitir, no puedo con todo. Pedir afecto puede sentirse como reconocer, esto me importa y me duele. Pedir respeto puede significar arriesgarnos a que el otro no esté dispuesto a cambiar. Pedir una mejor remuneración puede exponernos a escuchar un no. Y pedir espacio puede hacer que alguien se incomode o se aleje. Entonces el silencio parece ser más seguro, pero tiene un costo enorme. Lo que no se expresa no desaparece. A veces se convierte en agotamiento profundo, otras veces en distancia, en reclamo, en irritabilidad que aparece por cosas pequeñas. O en esa frase aparentemente pequeña que suena así. Déjalo, yo lo hago. Muchas veces no callamos porque no sepamos hablar. Callamos porque tememos lo que podría pasar después de hablar.

Hay personas que desde muy pequeñas aprendieron a ser las fuertes, las que no daban problemas, las que resolvían todo, las que cuidaban a otros, las que entendían o sentían que en casa habían asuntos más importantes que sus propias emociones. Tal vez cuando expresaban una necesidad, recibían respuestas como: "Ay, ahora no. Ay, no exageres. Ay, tú puedes hacerlo sola. Hay personas que están mucho peor. Deja de molestar". Quizá nadie lo dijo con intención de herir, pero el mensaje que pudo quedar grabado fue: lo que necesitas no es tan importante, o pedir incomoda, o para ser amado, para ser amada, hay que facilitarle la vida a los demás. Entonces esa persona crece y se convierte en alguien muy disponible, que ayuda, escucha, sostiene, se anticipa, cumple, pero cuando le preguntan qué necesita, no sabe qué responder, o responde rápido y dice: "Yo estoy bien". Incluso puede sentirse incómoda cuando alguien la cuida. No sabe recibir sin sentir que debe devolver el favor de inmediato. No sabe descansar sin culpa. No sabe pedir sin dar primero una larga explicación que justifique por qué lo necesita. Y aquí aparece algo muy importante. A veces no es que no tengas necesidades, es que has pasado tanto tiempo desconectándote de ellas que solo las reconoces cuando ya estás al límite, cuando ya estás agotado, agotada, cuando explotas, cuando te enfermas, cuando no quieres hablar con nadie, cuando aparece el resentimiento sin que entiendas bien de dónde viene. La necesidad estuvo hablando desde antes, pero quizás aprendiste a escucharla únicamente cuando empezó a gritar. Aunque no digas lo que necesitas, tu cuerpo, tu tono y tus reacciones empiezan a expresarlo de otras maneras. Dices que no pasa nada, pero hablas con distancia. Aceptas ayudar, pero lo haces con una molestia que se siente. Dices que sí, pero tu cuerpo se tensa solo. Esperas que alguien te pregunte cómo estás y cuando no lo hace, concluyes que no le importas. El silencio también comunica, pero no siempre transmite el mensaje correcto. La otra persona quizás solo ve irritación. No sabe que detrás hay cansancio acumulado, solo ve frialdad, pero no sabe que detrás hay una necesidad de afecto que lleva tiempo sin ser atendida. Ve una reacción intensa, pero no conoce todas las pequeñas cosas que fuiste guardando sin decir nada. Y así terminamos reclamando lo que nunca pedimos. Por ejemplo, nunca me ayudas. Pero tal vez nunca dijimos con claridad: hoy necesito que te encargues de esto. Nunca tienes tiempo para mí, pero quizás no expresamos: me gustaría que reserváramos un momento para hablar sin interrupciones, sin teléfono. No valoran mi trabajo, pero tal vez no hemos tenido esa conversación sobre funciones, límites o la remuneración que necesitamos. Expresar una necesidad no garantiza que el otro vaya a responder exactamente como esperamos. Eso también hay que tenerlo claro. Una petición no es una orden ni una manera de controlar a alguien. El otro puede decir sí, puede decir no, puede proponer algo diferente. Pero cuando expresamos con claridad, dejamos de relacionarnos únicamente desde suposiciones y expectativas que nunca dijimos en voz alta. Quiero compartirte una práctica sencilla para esta semana. No busca resolver de raíz el miedo a pedir, busca ayudarte a reconocer lo que estás callando. La llamaremos del no importa al lo que necesito.
Cada vez que te escuches diciendo alguna de estas frases, no importa, yo puedo sola, solo, déjalo así, como tú quieras, no te preocupes por mí. Haz una pausa, respira y pregúntate, ¿realmente no importa o estoy evitando expresar algo que sí necesito? Y después, completa para ti misma, para ti mismo, esta frase. Lo que realmente necesito en este momento es. No empieces pensando en lo que el otro debería hacer. Primero, identifica tu necesidad. Tal vez descubras, necesito descansar, necesito sentirme escuchada o escuchado, necesito pedir ayuda, necesito más claridad, necesito tiempo para decidir, necesito que se respete este acuerdo. Y luego observa una segunda cosa. ¿Qué temo que ocurra si lo expreso? Tal vez temes decepcionar, que se molesten, que piensen que eres complicada, complicado, que te rechacen, que tu petición no sea aceptada. No intentes eliminar ese miedo de inmediato, solo reconócelo, porque muchas veces creemos que el problema es no encontrar las palabras correctas cuando el verdadero obstáculo está en lo que imaginamos que vamos a perder si hablamos. Y cuando decidas expresar una necesidad, intenta hacerlo como una petición clara, no como una acusación. En lugar de "es que tú nunca me ayudas", puedes decir "hoy estoy muy cansada, muy cansado y necesito apoyo. ¿Podrías encargarte de esto?". En lugar de "a ti no te importa lo que me pasa", puedes expresar "necesito que me escuches unos minutos sin intentar resolverlo". La práctica de esta semana no consiste en expresar todas tus necesidades de golpe. Consiste en dejar de escondérselas a ti misma, a ti mismo.

Pedir lo que necesitas no significa que todo deba hacerse a tu manera. Tampoco significa que la otra persona sea responsable de tu bienestar. Significa permitir que el otro sepa lo que está ocurriendo dentro de ti. Una petición consciente deja espacio para la conversación. Puedes decir, esto es importante para mí. ¿Qué posibilidad tenemos? ¿Qué podríamos hacer para organizarnos mejor? ¿Qué necesitas tú también? Así, pedir deja de ser una lucha entre dos personas y se convierte en una oportunidad para construir algo juntos. También es importante recordar que un no no siempre significa rechazo. Puede significar que el otro no puede en ese momento, que tiene una necesidad diferente, que necesita tiempo o que hay que buscar otra alternativa. Cuando creemos que cualquier negativa dice algo sobre nuestro valor, pedir se vuelve aterrador. Pero cuando entendemos que nuestra necesidad y nuestra dignidad no depende de que los demás acepten todo lo que pedimos, podemos expresarnos con mucha más libertad. No siempre recibirás la respuesta que deseas, pero comenzarás a dejar de abandonarte cada vez que necesitas algo. Y eso también transforma la comunicación de una manera muy profunda. Quiero invitarte a respirar y escuchar estas palabras con calma. Quizá durante mucho tiempo sentiste que amar significaba estar siempre disponible, cuidar, ayudar, resolver, no incomodar. Quizás aprendiste a dar para asegurarte un lugar en la vida de los demás. Y por eso recibir, pedir o simplemente necesitar puede despertar culpa. Pero una relación donde solo una persona da y la otra recibe no es una relación equilibrada. El amor también necesita reciprocidad, necesita verdad. Necesita que ambas personas tengan un lugar real. Tus necesidades no son un defecto de tu carácter, son parte de tu experiencia humana, de lo que significa estar vivo, estar viva. Necesitar descanso no te hace perezosa o perezoso. Necesitar apoyo no te hace incapaz. Necesitar afecto no te hace débil. Necesitar límites no te hace egoísta. Y expresar una necesidad no obliga a nadie a resolverla, pero te permite dejar de desaparecer para mantener la armonía. Tal vez hoy no necesitas aprender a hablar más fuerte. Tal vez lo que necesitas es darte permiso para reconocer que tú también estás presente en la relación, que no viniste únicamente a sostener a otros. También mereces ser sostenida, ser sostenido. No viniste solo a escuchar, también mereces ser escuchada, escuchado. No viniste a ganarte el amor haciendo todo por los demás. Tu existencia ya tiene valor, incluso cuando necesitas ayuda. Y antes de despedirme, quiero dejarte la semilla de esta semana. Expresar lo que necesitas no obliga al otro a concedértelo, pero sí te permite dejar de abandonarte en silencio. Durante esta semana, observa los momentos en que dices, no importa, cuando sí importa. No te juzgues, solo reconoce qué estás sintiendo, qué necesitas y qué miedo aparece cuando imaginas expresarlo. Y ahora, quiero dejarte esta pregunta del alma. ¿Qué necesidad llevas tanto tiempo callando que ya se convirtió en cansancio, en distancia o en resentimiento? Permite que esta pregunta te acompañe. Tal vez no necesitas responderla de inmediato. Quizás solo necesitas abrir un espacio para escuchar lo que has venido evitando escuchar. Y si durante este episodio reconociste que te cuesta pedir,
poner límites o expresar lo que necesitas en diferentes áreas de tu vida, quiero decirte algo importante. Lo que hicimos hoy fue abrir una puerta de conciencia. Pero cuando hemos aprendido durante años a cargarlo todo, a complacer, a sentir culpa por necesitar, no siempre basta con conocer una frase más asertiva. Hace falta ir más adentro, mirar de dónde viene ese patrón, qué miedo lo sostiene y qué parte de nosotros sigue creyendo que debe permanecer en silencio para conservar el amor, la aprobación o la pertenencia. Y ese es el tipo de proceso que acompañamos en Refugio para el Alma. Mi membresía, un espacio profundo y acompañado donde trabajamos los patrones que afectan tu voz, tu comunicación, tus vínculos y la manera en que te relacionas contigo misma, contigo mismo. No es un taller de técnicas, es un espacio para ir a la raíz, para sanar lo que está detrás de la dificultad para pedir, para expresar, para ocupar el lugar que te corresponde en tus relaciones. Y cuando alguien necesita un camino más íntimo y personalizado, también contamos con procesos individuales para trabajar la historia, los bloqueos y la comunicación desde adentro. 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Antes de despedirme, recuerda que puedes seguirme en Instagram, Facebook, YouTube, Spotify y TikTok como @ser.voz.terapeuta. Me encantaría verte por allí. Gracias por acompañarme el día de hoy, por darte este espacio, por escuchar y por recibirme. Y te dejo estas palabras para cerrar. Tu voz también merece expresar lo que necesita. No tienes que desaparecer para conservar el amor de los demás. Soy Lina Marcela Giraldo, creadora de Ser Voz, y esto fue Comunicación Consciente por RSC Radio Internacional. Nos escuchamos pronto.

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2: La autoestima no se hereda, se construye. Hay conversaciones que cambian un día y hay conversaciones que cambian una vida. Bienvenidos a Con Estilo Adolescente, un espacio para mirar la adolescencia con otros ojos, comprender más profundamente a nuestros hijos y descubrir que cuando cambia nuestra manera de acompañarlos, también cambia la manera en que ellos crecen. Soy Andrea Álvarez, consultora en parentalidad y adolescencia, mamá y una apasionada por acompañar a las familias a construir vínculos más sanos, más fuertes y más conscientes. Gracias por volver a regalarme un rato. Y hoy quiero hablarte de algo que no se puede comprar, no se puede exigir, no aparece de un día para otro, pero sí puede convertirse en uno de los regalos más importantes que dejemos a nuestros hijos. Hoy voy a hablar de autoestima. Hay una escena que probablemente te resulte conocida. Tu hijo llega del cole con una nota más baja de lo que esperaba, entra, deja la mochila y dice casi sin levantar la mirada y posiblemente sin que vos escuches, soy un desastre. O quizás vuelve de una prueba deportiva y comenta, nunca voy a ser tan bueno como los demás. O se mira al espejo, unos segundos, más de la cuenta y murmura, no me gusta como soy. Y en ese instante, como padres, sentimos el impulso de responder rápido. No digas eso. Claro que sos inteligente. Vos podés. Sos hermoso. Sos capaz. Lo hacemos porque queremos aliviar ese dolor. Porque ninguna madre, ningún padre quiere ver sufrir a su hijo. Pero con los años descubrí algo muy importante. La autoestima no entra por los oídos. No alcanza con escuchar palabras lindas. La autoestima se construye a partir de las experiencias que una persona vive consigo misma. Y esa diferencia lo cambia todo. Nathaniel Branden, un gran referente en este tema, definía la autoestima como la confianza en nuestra capacidad para enfrentar la vida y la convicción de que somos valiosos. Acá me detengo un ratito en esta definición, porque nos habla de dos cosas. La primera, sentir que puedo. Y la segunda, sentir que valgo. Y ambas necesitan cultivarse. No aparecen automáticamente con la edad, no vienen incluidas cuando nace un hijo. Se construyen día a día, conversación tras conversación, experiencia tras experiencia. Me acuerdo hace un tiempo una mamá me contó algo que me queda resonando. Son las cosas que por ahí a diario las vivo en sesión, y me decía, no entiendo qué hice mal. Desde que era chico le digo todos los días que es inteligente, que puede lograr lo que quiere, que confío en él, y sin embargo, cada vez que algo le sale mal, siente que no sirve para nada. Esa pregunta merece una respuesta profunda, porque muchas veces confundimos autoestima con motivación. Pensamos que alcanza con decirle frases positivas, pero la autoestima necesita algo más. Necesita evidencia. Un adolescente empieza a creer en sí mismo cuando acumula experiencia que le muestra que puede intentar equivocarse, aprender y volver a empezar. No cuando nunca falla, sino cuando descubre que un error no define quién es. Quiero invitarte a recordar algo. Pensá en una habilidad que hoy tengas. Puede ser cocinar, manejar, hablar en público, ser buena en tu trabajo, resolver problemas. Esto, ¿naciste sabiendo hacerlo? Claro que no. Seguramente hubo errores, inseguridades, intentos fallidos, momentos de frustración y sin embargo seguiste, porque alguien confió en que podías aprender. Eso mismo necesitan nuestros hijos. No adultos que le prometan que todo va a salir bien. Necesitan adultos que le transmitan una certeza mucho más poderosa. Aunque no salga bien la primera vez, vas a poder aprender. La psicóloga Carol Dweck dedicó años a estudiar este tema y descubrió algo muy bueno, muy fascinante. Hay personas que creen que las capacidades son fijas. Piensan, no soy bueno para esto, nunca voy a poder, no nací con este talento. Pero también hay personas que desarrollan lo que se llama una mentalidad de crecimiento. No se preguntan solamente si hoy pueden, se preguntan, ¿qué necesito aprender para lograrlo? Y ese pequeño cambio de mirada, de reverse, transforma vidas. Y la buena noticia es que esa manera de pensar también se aprende. Se aprende en casa, con nuestras palabras, pero sobre todo con nuestras actitudes. Hay una frase que intento recordar o trato de transmitirles a las familias que acompaño. Los hijos aprenden más de lo que ven, de lo que escuchan. Eso lo tenemos que tener presente. Si un adolescente ve a sus padres tratarse con dureza cada vez que se equivocan, ellos aprenden que el error es un fracaso. Si ven adultos que nunca reconocen un error, piensan que equivocarse es algo vergonzoso. Pero si ven personas capaces de decir, no salió como esperaba, voy a intentar otra vez, entonces aprenden algo mucho más importante que cualquier discurso. Aprenden resiliencia. Y acá me gustaría hacerte una pregunta. No hace falta que la responda, que te quede resonando, solo para acompañarte unos segundos. ¿Qué aprende tu hijo sobre sí mismo cuando está con vos? ¿Aprende que siempre tiene que hacer perfecto? ¿O aprende que puede crecer? ¿Aprende que vale solo cuando obtienes buenos resultados? ¿O aprende que su valor no depende de una nota, de un partido o de un logro? Porque la autoestima más fuerte no nace del éxito. Nace de sentirse valioso incluso mientras uno está aprendiendo. Quiero compartirte cuáles son, en mi experiencia o desde mi mirada, digamos, los cinco ladrillos, esos cinco pilares con los que se construye una autoestima sana. No desde, digamos, desde la teoría o de lo que me gustaría o desde lo que leo, sino desde esas escenas reales que suceden todos los días en nuestra casa. Porque muchas veces estamos construyendo autoestima, pero otras, sin querer, le vamos debilitando con pequeños mensajes cotidianos que ni siquiera nosotros advertimos. ¿Qué aprende tu hijo sobre sí mismo cuando está con vos? Y quiero que caminemos juntos por una idea. La autoestima no se construye en un gran discurso. No aparece porque un día nos sentamos una hora a hablar con nuestros hijos. La autoestima se construye en cientos de momentos cotidianos. En esos pequeños instantes que parecen insignificantes, pero que, repetidos en el tiempo, terminan formando la imagen de un adolescente tiene de sí mismo. Ahí te voy a compartir los cinco pilares que veo una y otra vez en las familias que acompaño. No como una receta, sino como una oportunidad de rever, de aprendizaje, porque cada una de ellas se vive todos los días, muchas veces sin que nos demos cuenta. El primer pilar, me siento valioso porque me siento amado. Quiero que imagines una escena. No sé, son las 8 de la noche, tu hijo llega de entrenamiento, no fue su mejor día, está serio, come rápido, casi no habla. Y vos, con toda la buena intención del mundo, empezás a preguntarle, ¿qué pasó? ¿Perdieron? ¿Jugaste mal? ¿Te retaron? ¿Te llamaron la atención? Él responde con un no pasó nada y se va a su habitación. Muchas veces creemos que para acompañar tenemos que encontrar la explicación. Pero hay días en que un adolescente necesita algo mucho más sencillo. Sentarse a comer con alguien que no lo obligue a hablar. Sentir que puede estar en silencio sin que eso sea un problema. Porque el amor también se expresa así. Con presencia, con paciencia, con un mate compartido, con una mano en el hombro, con un abrazo, con un cuando quiera hablamos, estoy acá. Jesper Juul, que ya lo he nombrado, decía que los hijos necesitan experimentar una profunda sensación de dignidad. No solamente sentirse querido cuando todo sale bien, también cuando están confundidos, cuando están de mal humor, cuando se equivocan. Porque cuando un adolescente descubre que el amor no depende de su rendimiento, empieza a construir una base muy sólida. Y ahí empieza a pensar, aunque hoy no haya tenido mi mejor día, sigo siendo valioso. Y esa idea vale más que cualquier elogio. El segundo pilar, me siento capaz porque me dejan intentar. Ahora imagínate esta escena, es sábado, hay que hacer un trámite. Tu hijo dice, ¿voy yo? Y antes de que termine la frase respondemos, no, deja, lo hago yo que es más rápido. ¿Te pasó alguna vez? A mí sí. Nos pasa a todos. Queremos ayudar, queremos ahorrarles el tiempo, queremos evitarle un error, pero sin querer repetimos un mensaje. No confío del todo en que puedas hacerlo. Y eso con el tiempo va dejando huella. La confianza no se construye diciéndoles, confío en vos. Se construye cuando le damos la oportunidad real para demostrar que pueden. Tal vez se equivoquen, tal vez el trámite salga mal, tal vez se olviden un papel. ¿Y sabes qué? No pasa nada, porque cada experiencia le dice algo. Soy capaz de resolver cosas. Pocas frases fortalecen tanto la autoestima como eso. Nathaniel sostenía que la confianza nace cuando una persona experimenta que puede enfrentar la realidad, no cuando alguien enfrenta la realidad por ella. Qué importante es recordar esto, ¿no? Porque amar no siempre es resolver. Muchas veces amar es quedarse cerca mientras el otro aprende. El tercer pilar, me siento escuchado cuando mi historia importa. Acá quiero que pienses en una tarde cualquiera. Tu hijo llega al cole, empieza a contarte algo que pasó con un compañero, un profe, no sé, y mientras habla, vos respondés, no sé, un mensaje, un mail, mirás el celu, estás pensando en la comida, en el trabajo, en la lista del súper, que tenés que ir a buscar a tu otro hijo. Seguís escuchando, pero ya no estás realmente ahí. Y él nota, no estás disponible. El adolescente tiene una sensibilidad enorme para darse cuenta cuando alguien está presente y cuando solamente está físicamente. Escuchar de verdad es un acto profundamente reparador. No porque siempre vayamos a resolver el problema, sino porque transmite un mensaje muy poderoso. Lo que te pasa es importante para mí. Y cuando alguien siente que su historia importa, empieza a sentir que él también importa. El cuarto pilar, me siento fuerte porque puedo equivocarme. Hay una escena que veo muchísimo, es la de un adolescente que trae una mala nota y automáticamente aparecen frases como, ¿cómo puede ser? Si hubieras estudiado, te lo dije, necesitabas tiempo. Quizás todo eso sea cierto, ¿no? Pero en ese momento el adolescente ya sabe que le fue mal. No necesita que nosotros lo recordemos. Lo que necesita es aprender qué hacer con ese error. Carol Dweck descubrió que las personas que más crecen no son las que menos se equivocan. Son las que entienden que un error no define quiénes son. Define solamente un resultado. Y eso cambia todo. Porque ya no dicen, soy malo en matemática. Empiezan a decir, todavía tengo que aprender más matemática. Una sola palabra lo cambia todo. El todavía. Y ahí aparece la esperanza. El quinto pilar, me reconozco porque confían en mí. Hay un momento que llega en todas las familias el primer viaje solo, la primera salida nocturna, la primera decisión importante. Y nosotros sentimos mucho miedo, pero mucho, es normal. Pero quiero proponerte otra mirada. Cada pequeño espacio de autonomía bien acompañado le dice al adolescente, creo que podés. Y ellos se reconocen en eso, en esa confianza. Y cuando alguien importante, como somos los padres, cree en nosotros, empezamos lentamente a creer también. La autoestima no aparece cuando controlamos cada paso. Crece cuando ofrecemos libertad con responsabilidad. Cuando acompañamos sin invadir, cuando sostenemos sin reemplazar. Si tuviera que resumir estos cinco pilares en una sola idea, diría esto. La autoestima de un adolescente no se construye con grandes discursos. Se construye en la forma en que lo miramos, en cómo lo escuchamos, en cuánto confiamos y cómo reaccionamos cuando se equivoca. Y en las oportunidades que le damos para descubrir por sí mismo que sí pueden.
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2: Bueno, luego de este respirito, y capaz te quedaste pensando en todo lo que veníamos hablando, ahora sí quiero compartirte algo que cambió mi manera de acompañar a familias. Una de esas lecciones que si pudiera volver atrás me hubiera gustado aprender antes, porque descubrí que a veces el exceso de ayuda también puede convertirse en un obstáculo para el crecimiento. Y de eso quiero hablarte ahora, ¿no? En este tramo. Ya te compartí esos cinco pilares que digamos que suelo atravesar a las familias, se los puedo dar, quiero que se puedan imaginar en esas situaciones, que ayudan a construir una autoestima sana. Y mientras los recorríamos, quizás vos se te vino a la cabeza, pudiste hacer ese insight, y tal vez recordaste momento en lo que hiciste muy bien, y en otros en lo que pensaste. Esto podría haberlo manejado de otra manera. Si te pasó eso, quiero decirte algo. No estás solo. Nos pasa a todos, porque criar nunca fue hacerlo perfecto. Criar es aprender mientras caminamos y por eso llega uno de mis momentos favoritos de este programa, que me gusta, que lo puse hace 3 o 4 viernes. Digamos, lo aprendí tarde, ¿no? Compartí una de las lecciones más importantes que me dejó el trabajo con adolescentes. Y también mi propia experiencia como mamá. Aprendí tarde que proteger demasiado a un hijo también puede hacerle creer que no puede solo. Cuando yo escuché esta idea por primera vez, medio que me incomodó, porque, vamos a ser sinceros, ¿qué padre o qué madre no quiere evitarle sufrimiento a un hijo? Queremos que no se frustre, que no se equivoque, que no llore, que no pase vergüenza, que no tenga miedo. Y ese deseo nace del amor. Pero con el tiempo entendí que hay una diferencia enorme entre acompañar y reemplazar. Acá vamos con una escena. A mí me encantan las visualizaciones, porque yo creo que cuando nosotros podemos visualizar ese momento, esa escena en nuestra casa, esa relación con mi hijo, esto que contesté, lo podemos traer y lo podemos hacer más carne. Entonces imagínate que tu hijo tiene que preparar una exposición para el colegio. Está nervioso, no sabe por dónde empezar. Y vos, con toda la intención de ayudar, terminás haciéndole el PowerPoint, no sé, el PDF, organizando las ideas, corrigiendo cada detalle y hasta ensayando con él cada palabra. Cuando llega el día de la exposición, todo sale muy bien. Vos te sentís, wow, aliviado, acompañé. Y él también. Pero hay una pregunta que pocas veces nos hacemos. ¿Quién salió fortalecido de esa experiencia? Porque el resultado fue bueno, sí, pero la experiencia de descubrir, yo pude, quizás quedó incompleta. Y esa sensación de competencia es uno de los cimientos de la autoestima. La confianza no crece cuando todo sale perfecto. Crece cuando alguien descubrió que pudo atravesar una dificultad. ¿Sí? Entonces, pensá cómo aprendimos nosotros. ¿Cuántas veces nos caímos antes de andar en bicicleta? ¿Cuántas veces nos equivocamos antes de manejar? ¿Cuántos errores cometimos en nuestro primer trabajo? Nadie aprende sin pasar por la incomodidad. Cuando se trata de nuestros hijos, sin embargo, muchas veces queremos evitarle justamente esa parte del camino. Porque verlos frustrados nos duele, pero hay una realidad. La frustración, cuando está acompañada, no destruye, fortalece, construye. Acá pensemos en algo. Vivimos en una época que nos invita a resolver todo rápido. Si un chico se olvida el cuaderno, se lo llevamos. Si discute con un amigo, llamamos a los padres. Si tiene un problema, buscamos cómo solucionarlo inmediatamente. Y no estoy diciendo que nunca haya que intervenir. Sí, hay veces que hay situaciones que donde debemos hacerlo y acompañar. Pero también existen muchos momentos en los que la mejor ayuda es permanecer cerca, sin ocupar su lugar, porque el mensaje que reciben cambia completamente la perspectiva. No es decir lo mismo, déjame que lo hago por vos, que decir, confío en que podés hacerlo y si necesitas ayuda, estoy acá. La primera frase resuelve el problema, déjame que lo hago por vos. Y la segunda construye la confianza, si necesitas ayuda, acá estoy. Y otro aspecto, del que también se habla como poco, son las comparaciones. A veces son explícitas. Tu hermano de tu edad, mira cómo estudió tu primo, ¿por qué no puede ser organizado como? Y otras veces son más sutiles. Las redes sociales también comparan, el colegio compara, el deporte compara. Los adolescentes viven rodeados de modelos que parecen hacerlo todo mejor. Y entonces llegan a casa. ¿Qué necesitan encontrar? Un lugar donde no tenga que competir para sentirse queridos. Un hogar donde no sea el promedio de sus notas, ni la cantidad de goles, ni la cantidad de seguidores, ni el cuerpo que le muestra el espejo, sino personas valiosas simplemente por ser quienes son. Eso no significa dejar de poner límites ni de alentarlos a crecer. Significa que el amor nunca esté condicionado al rendimiento. Hay una pregunta que me hacen seguido. ¿Cómo hago para que mi hijo tenga más confianza en sí mismo? Y mi respuesta le suele sorprender. No empieces diciéndole que puede. Empezá mostrándole que vos confías en él. Con pequeñas decisiones, con responsabilidades de acorde a su edad, con oportunidades para resolver, con espacio para equivocarse. Porque la confianza prestada, poco a poco, se transforma en confianza propia. Es cuando alguien nos va a sostener o nos cuida la primera vez que andamos en bicicleta. No porque vaya a pedalear por nosotros, sino porque gracias a esa presencia nos animamos a intentarlo. Y quiero compartirte una imagen que me acompaña mucho. Imagínate un árbol. Cuando es pequeño, necesita un tutor que lo sostenga. Pero si nunca retiramos ese tutor, el árbol jamás aprenderá a sostenerse solo frente al viento. Con nuestros hijos pasa algo parecido. Nuestro objetivo no es que dependan siempre de nosotros. Nuestro objetivo es que algún día puedan mantenerse firmes incluso cuando nosotros no estemos al lado. Y esa fortaleza empieza a construirse hoy, cada vez que elegimos acompañar sin invadir, confiar sin controlar todo, estar disponible sin resolver cada paso. Acá te dejo una pregunta para que te acompañe estos días o hasta el próximo viernes. ¿Qué cosas sigo haciendo por mi hijo que quizás ya está preparado para intentar por sí mismo? No para dejarlo solo, sino para darle la oportunidad de descubrir una de las frases más poderosas que una persona puede decirse. Pude. Porque cada pude, vivido con esfuerzo, es un ladrillo más en la construcción de una autoestima sana. Quiero compartirte una herramienta muy práctica para empezar a fortalecer la autoestima de tus hijos desde esta misma semana. Quiero invitarte a hacer un viaje al futuro. Hay una imagen que puede ayudarnos a tomar mejores decisiones en el presente. Una herramienta que no requiere de esfuerzo, dinero, ni cursos, solo tener respuestas más simples, solo requiere cambiar una costumbre. El elogio construye. Me gusta llamarla. Quiero que durante esta semana prestes atención a una situación muy cotidiana. Tu hijo termina una tarea, hace un gol, aprueba un examen, ordena su habitación, ayuda en casa y automáticamente aparece una frase. ¡Qué genio sos! ¡Sos un crack! ¡Qué inteligente! No está mal decirlo, ojo, pero quiero proponerte algo distinto. En lugar de elogiar solamente el resultado, empezá a nombrar el proceso. Por ejemplo, vi cuánto tiempo le dedicaste. Me gustó que no abandonaras cuando se puso difícil. Qué buena decisión tomaste. Noté el esfuerzo que hiciste. Aunque estabas cansado, igual cumpliste. ¿Sabes por qué? Porque el resultado cambia. Un examen puede salir mal. Un partido puede perderse. Una entrevista puede no darse. Pero el esfuerzo, la perseverancia, la responsabilidad y el compromiso son recursos que siempre podrán volver a elegir. Y cuando un adolescente descubre que eso también tiene valor, empieza a construir una autoestima mucho más sólida. Una autoestima que no depende del aplauso, sino de la conciencia de quién está llegando a ser. Como cada viernes, antes de irnos, quiero dejarte un puente. Y hoy quiero invitarte a hacer un pequeño ejercicio. Si podés, cerrar los ojos por unos segundos, respirar profundo e imagina a tu hijo dentro de 15 años. No importa la edad que tenga hoy, imagina que el tiempo pasó, ya es un adulto. Tal vez está comenzando un trabajo, quizás forma una familia, o está viajando, o está estudiando, o todavía está buscando su lugar en el mundo. No importa. Lo importante es otra cosa. Imagina que un día la vida lo pone frente a un desafío enorme, algo que no sale como esperaba, se equivoca, fracasa, siente miedo y entonces se queda solo. No estás vos para responder inmediatamente, no estás para resolver, no estás para decirle qué hacer, solo queda una voz, la voz con la que aprendió a hablarse a sí mismo. ¿Qué te gustaría que esa voz le dijera? ¿No servís para esto? ¿Siempre haces todo mal? ¿Nunca vas a poder? ¿O te gustaría que dijera algo diferente? Respirá, no salió esta vez, aprendé, pedí ayuda si lo necesitas. Volvé a intentarlo, ya superaste otras dificultades, confía. Esa voz interior no aparece de un día para otro, se va formando lentamente, con cada mirada, con cada conversación, con cada límite puesto con respeto, con cada abrazo, con cada oportunidad que le dimos para descubrir que podía, y también con la forma en que nosotros mismos nos hablamos, porque nuestros hijos no solo escuchan lo que le decimos, escuchan cómo hablamos de nosotros. Cuando decimos, soy un desastre, nunca hago nada bien, no sirvo para esto, ellos también aprenden ese lenguaje. En cambio, cuando nos ven reconocer un error sin destruirnos, cuando nos escuchan decir, hoy no salió como esperada, pero voy a aprender, le estamos enseñando una manera mucho más saludable de relacionarse consigo mismo. Y eso también es educar. Hay una frase de Nathaniel, de Branden, que dice, él decía, digamos, que la autoestima es la reputación que construimos con nosotros mismos. Qué poderosa imagen, ¿no? Porque podemos engañar a muchas personas, podemos aparentar seguridad, podemos mostrarnos fuertes, pero cuando estamos solos, todos sabemos cómo nos hablamos. Y el gran desafío de la crianza es ayudar a que nuestros hijos construyan una voz interior que no los humille, que los sostenga, que los anime, que los ayude a levantarse, porque la vida ya les va a presentar suficientes desafíos. Ojalá nunca tenga que convertirse en su peor enemigo. Vamos a terminar con una reflexión personal. Después de varios años que acompaño familia, descubrí que la autoestima no se construye haciendo sentir a un hijo superior a los demás. Se construye ayudándolos a descubrir que no necesitan compararse para tener valor, que pueden admirar a otros sin sentirse menos, que pueden equivocarse sin dejar de quererse, que pueden pedir ayuda sin sentirse débiles, y que pueden volver a empezar todas las veces que haga falta y lo necesiten, porque la verdadera seguridad no nace de pensar, che, yo soy el mejor. Nace de poder decir, sé quién soy, sé que todavía tengo mucho por aprender y confío en que voy a encontrar la manera. Te voy a dejar 3 preguntas para acompañarte durante esta semana. ¿Qué frase escucha mi hijo de mí que con el tiempo podría convertirse en su propia voz interior? ¿Estoy elogiando solamente los resultados o también estoy reconociendo el esfuerzo, la constancia y el proceso? ¿Qué oportunidad puedo darle esta semana para que descubra por sí mismo de qué es capaz? Y ahora, para llevarte esta semana, una frase. La autoestima no es creer que siempre voy a ganar, es saber que, incluso cuando pierdo, sigo teniendo valor. ¿Qué experiencia puedo ofrecerle esta semana a mi hijo para que descubra un nuevo yo puedo? Y acá una acción concreta. Elegí una tarea que normalmente haces por él. Y en lugar de resolvérsela, acompáñalo mientras lo hace. No busques que salga perfecta. Busca que termine diciendo una frase maravillosa para ese cierre de tarea. Al final, lo pude hacer solo o pude hacerlo. Gracias por abrirte, por acompañarme una vez más, por abrirme la puerta de tu casa. Gracias por animarte a revisar tus certezas o cuestionarte o seguir aprendiendo, porque eso también habla del padre o de la madre que elegí ser. Soy Andrea Álvarez y esto que te compartí hoy, viernes, fue con Estilo Adolescente. Nos reencontramos el próximo para seguir construyendo puentes entre padres e hijos, Porque criar no consiste solamente en preparar a nuestros hijos para enfrentar el mundo. También consiste en ayudarlos a construir la voz con la que se van a acompañar cuando el mundo les resulte difícil. Y recordá, la mejor herencia que podemos dejarle no es la ausencia de problemas, es la confianza para creer que, pase lo que pase, serán capaces de enfrentarlo. Buen fin de semana, hasta la próxima.
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2: Buenas tardes, queridas oyentes, otro viernes más. Qué hermoso, qué hermoso, qué hermoso que nos encontramos acá y que ya nos encontramos abriendo septiembre, así que se nos vienen los calorcitos, los días lindos, la primavera. Y desde este lugar que es Villa Carlos Paz, te habla Silvia García, acompañada de Alejandra Maidana, como todos los viernes desde marzo de este año. Miren cómo se nos ha ido pasando el otoño y el invierno juntos. Nuestras tardecitas infaltables de tecito, que en breve irán a ser, no sé, algo más fresquito, un licuadito, una limonada. Así que, fuera de desvariar, les paso la palabra a Alejandra para que les cuente el temazo, súper temazo que les hemos preparado para hoy. Ale.
3: Muy buenas tardes. Otro viernes, como decía Silvia. Este es el programa, si no me equivoco, 24. Y en los programas anteriores veníamos trabajando sobre creencias limitantes, amor propio. Quiero ser feliz, elijo ser feliz, mi plan para ser feliz, decidite por vos, atreverse a brillar, un montón de cosas. Pero ¿qué pasa cuando las cosas no salen como lo propusimos en el plan? ¿Qué pasa? ¿Qué nos pasa cuando las cosas no nos están saliendo? Y por eso, hoy y el próximo viernes, vamos a trabajar sobre un tema que se llama resiliencia. Una palabra que la empezamos a escuchar en los últimos años, pero ¿qué es la resiliencia? Una de las tantas definiciones que tiene es el arte de levantarse. Como decía, nosotros podemos tener el mejor plan, nos queremos, y sí, vamos para ese objetivo, y vamos por eso, y vamos por otro. ¿Vamos a tener caídas? Muy probablemente. Y la resiliencia no es evitar caer, porque algunas caídas son inmanejables, son inevitables, sino cómo aprendemos a levantarnos, ¿no? Otra forma de presentar esta palabra es el arte de recomenzar. Y bueno, hay muchas situaciones personales que podemos, que nos toca pasar en la vida, y esa capacidad de adaptarse sin victimizarse, aprender y salir fortalecido de la adversidad, que en las palabras es muy bonito, pero implica en muchos casos mucha valentía, mucho dolor, mucha fuerza para no quebrarse. Por eso la palabra resiliencia puede quedar muy bonita y en muchos casos no quiere decir que no vamos a sufrir, que no nos va a doler. Es un proceso difícil que combina aceptar, ser flexibles y tener mucha, pero mucha confianza, mucho amor propio, mucha fe en que podemos levantarnos, en que podemos recomenzar, en que podemos reconstruirnos. Hay una frase que no sé cuántos años tendrá, pero hace muchos, muchos, muchos años, este gran escritor, Confucio, decía que nuestra mayor gloria no está en no caer nunca, sino en levantarnos cada vez que nos caemos. Y hay también hay un proverbio que me encanta, japonés, que dice que te caerás 7 veces, pero te levantarás 8. O sea que este programa vamos a ir trabajando diferentes aristas de esta palabra, con ejercicios, con frases inspiradoras, porque veníamos realmente muy motivados y muy, muy, muy arriba, diciendo, sí, brillamos, sí, rompemos todas las creencias limitantes, sí, tenemos un re amor propio, me acepto, me autocuido, elijo ser feliz, diseño mi plan, me decido por mí. ¡Wow! ¡Wow! ¿Qué pasa cuando las cosas no empiezan a salir como queremos? ¿Qué hacemos? ¿Nos frustramos? ¿Tiro todo por la borda? No, no, no, no, no, no. Y eso es lo que nos hace parar, es lo que nos hace decir, bueno, quizás el camino implica aprender, implica sufrir, implica aceptar, implica crecer. Y todo eso y mucho más expresa la palabra resiliencia. Le voy
2: Sí.
3: a pedir a Silvia que nos acompañe en un ejercicio, ¿no? Y después, bueno, siempre en estos espacios compartimos por ahí alguna que otra experiencia, y se me ocurre por ahí compartir una muy fuerte mía, pero primero los vamos a hacer trabajar. Así que, Sil, te paso la palabra y seguimos.
2: Dale, dale, tal cual, tal cual. Mientras vos hablabas, yo me iba acordando de que ayer te contaba antes de empezar el programa que estuve en una presentación de un libro y que estaba, bueno, obviamente la escritora y que también la conductora. Y la conductora contaba partes de su vida y apelaba y tocamos este tema, ¿no? De que ella decía, el dolor es inevitable, como acabas de decir vos, trascender ciertas situaciones, ciertas experiencias pueden ser muy difíciles, muy dolorosas, pero el sufrimiento es opcional. El
3: Sí.
2: aprovechar esto que pasó para crecer, para avanzar o quedarte ahí estancada y atada, por eso esto que vos decís de que resiliencia es una palabra que abarca muchos aspectos, que es muy amplia y también enlaza muchos conceptos, porque incluso hasta el concepto de no solo de avanzar, de procesar esto que pasa, sino hasta de soltar, de hacer un duelo por eso que pasó, decir, bueno, ya está, me decido a dejar de sufrir y a seguir para adelante, lo tomo como un aprendizaje, tomo lo bueno que eso me trajo, empezar a trabajar también la gratitud, el agradecimiento, todo se empieza como a mezclar. Así que está bueno. Y para mí el referente mayor, mayor, mayor, mayor del tema resiliencia, que bueno, prácticamente fue el padre de la resiliencia, del concepto en sí que lo empezó a desarrollar, es Víctor Frankl. Y cuando lee su libro, ¿cómo era? En busca de un destino o algo así, ya lo busco y lo traigo bien al nombre. El hombre en busca de su sentido, el hombre en busca de sentido, ahí estaba. Pero es tremendo todo lo que él pasa, es tremendo todo lo que narra y es tremenda esa fortaleza que te hace surgir de abajo de las cenizas, ¿no? Como el ave fénix, que es el tema que queremos hoy trabajar y despertar en ustedes esa llamita de resiliencia. Entonces, ahora sí, manos a la obra, para despertar esa llamita como el ave fénix, tomen su cuadernito, su agenda mágica, que ustedes ya saben que en cada programa trabajamos y les va quedando tremendo material. Y para empezar a desarrollar, a tomar este contacto con esto de la resiliencia, el ejercicio que le hemos preparado es este. Primero que nada, concentrarse ustedes Respiren profundo y llévense mentalmente a recordar, es una situación difícil que hayan pasado. Recuerden qué pudo haber sido. No quiero poner ejemplos para no condicionarlos, pero cada uno sabe, todos hemos pasado situaciones difíciles. Tomen la primera que venga, la primera que vino al recuerdo, a la memoria, y anótenla. Y dejen un espacio al lado para luego escribir qué aprendiste de ella. Esto hace como un reconocimiento, hace que uno también resignifique la situación, ¿no? No quede en ese cajón de situaciones de mierda, y no sigo, sino que darle otro valor. Y también, como segundo punto del ejercicio, identifica en ese momento una fortaleza tuya personal que usaste para salir adelante, que usaste en ese momento, que fue lo que te hizo trascender, pegar el salto y no quedarte ahí estancado. Claramente estás hoy acá en tu presente y esa situación la pudiste sortear. Entonces anota esa fortaleza. Y después, no te digo que ya, porque nos estás escuchando a nosotras, ¿no? Pero cuando termine el programa, tengas un momento, anotate este pendiente. Escribir una carta a tu yo pasado de ese momento, agradeciéndole por resistir. Después del ejercicio, hacé una lista de tres recursos internos que vos tenés para enfrentar problemas, que vos te das cuenta. Y si no te das cuenta, pregúntaselo a alguien. Mándale la pregunta, che, vos, ¿qué ves en mí? ¿Qué fuerza tengo yo? ¿Qué tengo diferente? ¿Que yo salgo adelante cuando estoy en situaciones difíciles? Y tal vez lo que vos no ves, el otro sí lo ve. Y por ahí te dicen, no, vos sos re práctica, o sos re una mina que va para adelante, tenés mucha fortaleza, sos muy creativa. Andá a saber qué te responden. Tal vez ya la sabes a esas tres, perfecto. Pero si no la sabes, sirve preguntar. Y después que hayas hecho todo este ejercicio, para que vos te venga rápido el concepto de resiliencia, podés hacer un dibujo que vos, un símbolo, que lo uses como un símbolo y que represente tu capacidad de levantarte. Entonces, un dibujo o un símbolo propio que vos después lo pongas en la compu, en el espejo del baño, como hacemos siempre en el auto, o donde sea que vos lo veas, ya eso automáticamente te recuerde tu poder interno, tu fortaleza y tu capacidad de resiliencia. Entonces, la próxima vez que te enfrentes a una situación difícil, vos tengas esto como recurso rápido, ese dibujo, ese símbolo, para traerte a tu presente con esa fuerza interna que vos tenés. Pero bueno, como todos, a veces nos olvidamos que la tenemos. Así que ese sería como nuestro deseo con este ejercicio, que vayas reconociendo tu capacidad de resiliencia y conectando con ella. Sin más, vuelvo a cederle la palabra a Alejandra.
3: A veces no somos o no tenemos conciencia de lo capaz que somos hasta que nos toca enfrentar algo muy duro, que puede llegar a ser la pérdida de un familiar, la enfermedad de un familiar, la enfermedad de uno mismo. Y por ahí me van a decir, pero ¿qué cosa puedo aprender de una situación que me generó dolor, cuando perdí a un familiar, cuando se enfermó un familiar, cuando me enfermé? ¿Qué pude aprender? Muchísimo, muchísimo, seguro que muchísimo hay para aprender. No digo que el aprendizaje no esté tiznado de dolor, pero sí mucho aprendizaje. Cada situación es diferente. Y quizás a través de ese proceso duro y difícil pudiste desarrollar alguna fortaleza como definía el ejercicio, o aprendiste a poner un límite, o descubriste que algo que estabas haciendo no te gustaba, o descubriste que una persona con la cual estaba cerca tuyo no era lo que vos esperabas. De cosas se puede sacar. Obviamente que van a decir, ay, ¿qué voy a sacar del fallecimiento de un familiar. No me refiero al hecho en sí, sino a todo el contexto que rodea esa situación. Y seguramente hay muchos aprendizajes para tomar. Seguro que sí. Algo tan simple como valorar cosas que antes no valorábamos. Estos procesos tan, tan duros nos enseñan a valorar, a disfrutar cosas que antes dábamos por sentado. Uno a veces da por sentado que va a ver a la persona que quiere todos los días. Uno da por sentado que siempre va a estar sano. Uno da por sentado que tiene trabajo. Uno da por sentado un montón de cosas. Y recién cuando uno se cae, se da cuenta que no estaba por sentado. Y por eso, a veces, volver a mirar lo mismo después de pasar un proceso tan feo, nos hace disfrutar de otra manera y ver las cosas de otra manera. Así que este ejercicio que planteaba buscar, encontrar esas cosas que desarrollamos en momentos de crisis, está bueno para decir sí que se puede. Y esta frase, como tantas frases que uno lee, ¿no? Que dicen que cada caída es un inicio o cada puerta que se cierra es porque abre el camino a otra. O a veces cuando te dicen, si la vida te cerró una puerta es porque se abre otra. Bueno, son todas frases muy bonitas, sí. Son frases que uno escucha y que uno dice, sí, muy lindo, pero ¿cuánto dolor hay atrás? Es verdad, pero también hay mucho aprendizaje. Así que creo, Sil, que todos los que nos acompañan merecen unos minutitos de música y volvemos.
2: Así es, los dejamos con un poquito de música para irse a hacer un tecito, lo que quieran, y regresamos.
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2: Regresamos de la pausa musical, espero que la hayan disfrutado un montón, igual que nosotras, y vamos a seguir con el segundo bloque de este temazo. Y vamos a estar hablando ahora de aceptar lo que no puedo cambiar. Porque resiliencia es, como decía yo hace un ratito, es también soltar. Entonces, soltar la lucha contra lo inevitable y aprender a aceptarlo y a trascenderlo, a transitar a través de esa situación que nos toca vivir. Sin que por eso signifique aceptar rendirse. No es lo mismo. Aceptar no es lo mismo que resignarse, no es tirar la toalla, sino hacer una mirada amplia, reconocer la realidad y poder actuar desde ahí. Es muy diferente. Y también aceptar lo que no puedo cambiar se refiere a dejarnos de pelear contra todo eso que no depende de nosotros y que no podemos controlar. Y además, el dejarnos de pelear, ¿qué hace? Que tengamos un montón de energía para enfrentar la situación y para activar la creatividad y para ver de qué manera la podemos sortear exitosamente. Porque si estamos empecinados en la lucha y en oponernos y en resistir, se nos agotan toneladas de energía. Entonces, en esas situaciones está muy bueno preservar, cuidar nuestra energía y usarla en poder transformar lo que sí podemos cambiar. Entonces, de eso va este bloque. Y para acompañar, reforzar la idea, hay una frase célebre de Reinhold Niebuhr que dice: "Dame serenidad para aceptar lo que no puedo cambiar, valor para cambiar lo que puedo y sabiduría para distinguir la diferencia". Probablemente
3: Genial.
2: la tienen que haber leído en un montón de lugares,
3: Sí.
2: pero distinto es, como dice el refrán, del dicho al hecho hay mucho trecho. Distinto es, ah, la leo, qué bonita, y otra cosa es ponerla en práctica. Así que Ale, te toca la parte de poner en práctica.
3: Esta frase, sí, esta frase la hemos escuchado en un montón de reels, ¿no? Como dicen, ay, sí, dame serenidad para aceptar lo que no puedo cambiar, ¿no? Y el ejercicio que planteamos, que invitamos, es empezar a identificar tres cosas, dos cosas, una cosa que hoy no puedo controlar. Algo que no puedo controlar. ¿Qué puede llegar a ser la reacción de un otro? ¿Un contexto en el trabajo que me excede? ¿Ciertos contextos? Por ejemplo, la economía. Hay ciertas cosas que yo no puedo cambiar. En términos generales, obviamente, ¿no? No puedo cambiar el clima. No puedo cambiar que una persona me ame o no. No puedo cambiar un montón de cosas. No puedo controlarlas. No están bajo mi gestión. No están dentro del metro cuadrado de cambio que yo puedo hacer. Dentro de lo que no puedo controlar. Dentro de todo eso que yo no puedo controlar, ¿hay algo que sí? ¿Hay algo que sí depende de mí? Acá podemos tener dos respuestas. ¿Sí o no? Volvemos. Una situación está fuera de mi control. ¿Hay algo que yo pueda hacer desde mi metro cuadrado? Puede ser que sí, puede ser que no. Es muy importante respirar y analizar con madurez y decir, ¿yo puedo hacer algo con este tema? ¿Hay algo que yo puedo hacer? ¿Hay algo que yo puedo cambiar para que el resultado sea un poquito distinto? Puede ser que sí, puede ser que no. Si puede ser que sí, sea poquito, sea un pequeño paso, sea un pequeño cambio, pueda llegar a mostrar una situación diferente. A ver, si me acaba de ocurrir, sí, yo no tengo, no, la verdad que está fuera de control la economía, la macroeconomía del país, pero bueno, si yo puedo controlar mi economía familiar, para estar más alerta a ciertos cambios. Estoy diciendo un tema. Puedo, no puedo controlar los sentimientos del otro, pero puedo elegir retirarme o trabajar con ayuda terapéutica a que eso no me lastime mucho. Entonces, en algunas situaciones, voy a poder controlar un poquito, pero en otros nada. En el caso de que yo no pueda controlar, ejemplo, el fallecimiento de alguien querido, no lo puedo controlar, no puedo hacer nada. Una enfermedad terminal de alguien, de un familiar, pero sí puedo trabajar con ayuda, porque en muchos casos uno no puede solo, y lo primero que hay que hacer es aprender a pedir ayuda. ¿Para qué? Para poder trabajar sobre la aceptación y aceptar. En muchos casos puede ser muy difícil aceptar la partida de alguien, aceptar un desamor, aceptar una desvinculación en el trabajo, aceptar una traición. Se me ocurrió un ejemplo, una traición. Yo no puedo controlar una persona que me haya traicionado. pero sí puedo trabajar internamente para fortalecer mi amor propio, para quererme y para poder salir de esa situación de la manera más entera posible. O sea, aceptamos con dolor, pero podemos elegir estar o no estar, reaccionar, y como decía Silvia, hay cosas que son inevitables, pero el sufrimiento es opcional. Es muy fácil decirlo, divino, ¿no? Facilísimo. Entonces la aceptación es un proceso de sanación muy profundo, que en muchos casos requiere tiempo, requiere lágrimas, requiere cambios, requiere asistencia, requiere coaching, requiere un montón de cosas. Pero en algunos casos es la única solución para sanar y para seguir adelante, la aceptación, por más doloroso que sea. Hay cosas que no vuelven atrás. Hay cosas que por más que lloremos, gritemos, nos resistamos, no van a volver o no van a cambiar. Y la aceptación es el primer paso que tenemos para crecer y para aprender. Así que este ejercicio, en el cual vuelvo a decir, los invito, los invitamos a poder identificar, aunque sea una cosa que no podés controlar y que te vuelve loco, que te vuelve loca, que lo tenés como una mosquita que te zumba en la cabeza y decís, ¿qué puedo hacer con esto? ¿Qué puedo hacer? ¿Qué puedo hacer? ¿Qué puedo hacer? Respirar, conectarse, decir, ¿qué es lo que puedo hacer realmente? ¿Puedo hacer? Poco, mucho, y actuar en consecuencia. Si puedo hacer un cambio, ver cómo lo puedo implementar. Si no puedo hacer nada, cómo puedo trabajar en la aceptación. Así que esta parte del programa de aceptar lo que no puedo cambiar, como decía Silvia, no es resignarse, decir, bueno, no puedo cambiar. Porque a veces hay personas, hay personalidades que dicen, yo tengo 60 años y no pienso cambiar. Bueno, eso es una elección consciente de no querer cambiar. Es otra cosa totalmente distinta. Hay personas que no quieren cambiar situaciones, hay personas que no quieren cambiar formas de ser. Y eso es una elección consciente. Pero hay situaciones que no se pueden cambiar y eso es totalmente distinto. Así que este programa es un programa intenso, así que les invitamos a que no nos abandonen. A ver, Silvia, ¿querés completar este ejercicio con algo antes de salir al corte?
2: Sí, alivianemos el humor.
3: Sí, porque está difícil, ¿eh?
2: Sí, lo que pasa que antes de ir al tema de la música, vieron que yo arranqué diciendo que no nos teníamos que oponer porque la resistencia nos gastaba mucha energía y sería mejor emplearla en tener creatividad, ¿no? En ideas creativas para superar ese trance que nos toca. Y me acordaba de una profe que tengo, que ella tuvo que pasar también por una situación de quimio, y mirá vos, que en ese momento de pasar ella por la quimio, se le hacía más rápido pintando, dibujando, y a raíz de eso ella creó un libro que se llama Pintando, la quimio se pasa volando. Y gracias a eso, o
3: Wow.
2: sea, a aplicar esa creatividad, a no quedarse ahí en el enojo, en la bronca, bueno, ¿qué puedo aprender de esto? ¿Cómo lo puedo trascender? ¿Cómo puedo hacer algo diferente? ¿Cómo? Bueno, ella ahora tiene sus cuadernos que son libros para colorear, tiene también frases, tiene de motivación, de autoayuda y demás, y tiene gráficos, mandalas, dibujos, lo que sea, para que pintando la quimio se te pasa volando. O sea, mirá vos
3: Wow.
2: qué lindo ejemplo para traer a colación del tema que estamos, ¿no? Así que bueno, les dejamos un ratito de música Y volvemos en el siguiente bloque. Como dice Ale, no se nos vayan, quédense conectados acá, que se viene lo mejor.

0: Aquí estamos de vuelta con Silvia, hoy trabajando el tema de la resiliencia. En la primera parte del programa definimos qué era la resiliencia. Después trabajamos sobre la palabra aceptación, ¿no? Y ahora queremos, para terminar este programa y después hacer un lindo cierre, es plantear el concepto de la fuerza de la esperanza. Sí, la palabra esperanza. Como decían, ¿te acordás nuestras abuelas? La esperanza es lo último que se pierde. Mientras haya vida y esperanza. Eso decía Cicerón. Sí, puede ser una frase muy hecha, muy trillada, pero guau, ¿eh? Y la esperanza, en muchos casos, está relacionada con la fe, y eso es muy personal. Hay personas que tienen diferentes credos y unen su esperanza a su credo. Otras personas unen la esperanza al destino. Otras personas unen la esperanza al azar. Ok, pero la esperanza tiene fuerza. Tiene mucha fuerza. Y siendo respetuosa de todos los credos y de todas las visiones, ¿por qué no usar la palabra? ¿Por qué no usar el concepto, la fuerza de la esperanza? ¿Y por qué es importante? Porque es poder creer que incluso en medio de una tormenta que parece sin fin, puede salir el sol, ya que la esperanza puede ser, podemos plantearla como el motor de la resiliencia, el combustible de la resiliencia, porque en muchos casos nos puede sostener en la dificultad, nos hace respirar profundo y decir, uff, hay que seguir. Y no es ser naif, ingenuo, ay, no seas ingenuo, que las cosas no van a cambiar. No es ingenuidad. Es confianza, es fe en que podemos crear un futuro distinto, apalancado, como decíamos, en diferentes cosas, credos, y todos son válidos y respetamos a todos. Así que la esperanza. La esperanza la planteamos como un motor, como ese empujoncito. Ese empujoncito que a veces nos hace falta para dar el primer paso. A veces ese empujoncito nos lo damos nosotros mismos o alguien querido o nos resonó una frase en nuestra mente. Un recuerdo, o algo que escuchamos, o algo que vemos, algo nos dispara esa esperanza, algo nos dispara esa luz para poder seguir. Así que en esta parte del programa que hablamos de la fuerza de la esperanza, también los vamos a invitar a que nos acompañen en un ejercicio. No sé si Sil querés arrancarlo vos.
1: Sí.
0: Así, así seguimos.
1: Sí, me gustaba ese concepto de que esperanza no es ingenuidad, sino que es confianza activa en que podemos crear un futuro distinto. Y eso ya es diferente, porque no estoy teniendo esperanza nomás en que algo mágico va a ocurrir, sino en mi capacidad de que puedo crearlo o de que puedo hacer un gesto, un movimiento, algo diferente, yendo en esa dirección y que va, ese paso mío va a desencadenar una catarata de acontecimientos que va a hacerlo posible. Entonces es muy lindo tener esa mirada. Y me acordaba de una anécdota mía que capaz que ya la conté en algún otro programa anterior, pero como diría Chiquita Legrand, el público se renueva, me voy a tomar la licencia de contarla otra vez. Así se ríen un rato y si ya la escucharon, bueno, aprovechen a ir a tomarse un matecito. Yo en una época que tenía los niños chicos, vivía frente al shopping y fui, me compré un bolsito re bonito de Disney con el dibujito del Mickey y todo, chiquitito, verdecito, como para viajar. Lo llevo a mi casa y cuando mi marido llega a trabajar le digo, mirá, qué bonito bolsito. Y me mira así como, y bueno, un bolsito. Para la filmadora, le dije yo. Y ahí ya el otro abrió los ojos y me dice, ¿qué filmadora? Para cuando vayamos a Disney. No, no, y la cara de mi marido cada vez se iba transformando más porque me dice, esta mujer enloqueció. Me dice, no tenemos filmadora. Bueno, sí, pero ya tengo el bolsito para cuando la tengamos y para cuando vayamos a Disney ya voy a tener la filmadora y el bolsito. No, no, que yo me acuerdo y me río sola, pero bueno, tiene que ver con esto, ¿no? De la confianza activa de que eso va a suceder. Yo tenía esperanza de que eso en algún momento sucediera y yo ya me había puesto en marcha, pasito a paso, a esa meta que yo tenía. Y de eso va el ejercicio que les queremos proponer. De estos pequeños pasitos que te acerquen a donde querés llegar. Así que de nuevo, agarrá tu libretita mágica y escribí bien grande, así en un fibrón, un color que te cope, que te guste, una meta que te inspire y que aún no alcanzaste. Como tenía yo esa meta de ir ponerle a Disney. Yo en ese momento tenía, no sé, 36 años, mis chicos tenían uno 14, el otro 9. Yo quería ir a Disney desde que tenía 9 años más o menos. Bueno, llegó el momento, en algún momento iba a poder ir a los 36, a los 38, yo iba a hacer que eso pase. Yo tenía esa meta y miren cuántos años la tuve que esperar. Entonces, una meta muy grande que te inspire y que aún no alcanzaste. Una vez que la tenés anotada, imagina cómo te sentirías al lograrla y escribilo en detalle. O sea, yo tenía tan vívido, o sea, nosotros veíamos con los chicos programas en la tele en esa época ni siquiera estaba DirecTV, era, no sé, la televisión por cable y había un programita para nenes y ahí pasaban cosas de Disney y las mirábamos con una ilusión y nos imaginábamos que estábamos en esas montañas rusas, que estábamos caminando por ahí, que íbamos a ir, no sé, al Planet Hollywood a comer o que íbamos a ir al otro juego donde estaba el ET y ya lo vivíamos, ¿no? Entonces eso quiero que vos conectes con eso que sentirías al lograr esa meta y lo escribas, describilo en detalle, pero escribilo, porque es muy diferente tenerlo en la mente a pasarlo a la mano y al papel, porque pasa de ser etéreo a algo tangible, real que vos podés leer. Después, dibujá una imagen que represente tu esperanza. Dibújalo, como habíamos hecho en el ejercicio anterior, para que cada vez que vos la veas te recuerdes de esto, ¿no? De la esperanza. Normalmente estamos muy asociados a la esperanza al color verde, ¿no? Si tenés ganas, ponele color verde, pero sentite libre, usa el color que tengas ganas. Y después escribí una afirmación positiva tuya para que puedas leer cada mañana y te conecte, te encienda esta llama de la esperanza. Como hice yo, que fui y me compré el bolsito como una demente, no tenía ni el boleto a Disney ni la cámara, pero me compré el bolsito, vamos a cerrar este ejercicio con una invitación. Que vos identifiques una acción pequeñita que te acerque a esa meta y que la hagas. Ya ese primer paso es como te decía recién, desencadena una serie de eventos como el aleteo de la mariposa que te van a poner ya en camino, en dirección a eso que querés lograr. Y van a ir apareciendo oportunidades, van a ir apareciendo cosas locas, inesperadas, va a ir haciéndose presente la magia en tu día a día. Estate atenta para ir leyendo esas señales. Así que nada más que decirte que la esperanza es la semilla de la resiliencia, porque en su libro Víctor Frank también decía que él se había dado cuenta que quienes sobrevivían al campo de concentración donde estaban es porque tenían una fuerte esperanza, tenían un fuerte propósito, tenían un sentido de vida, o sea, había algo por lo que luchar. O sea, los que estaban con la ilusión de volver a ver un familiar o de volver a su tierra o tenían un propósito, eran los que se aferraban y tenían esta esperanza que era la semilla de la resiliencia y salían victoriosos de esa situación. Y lamentablemente los otros no, morían. Esa es la conclusión que él llegó en su libro y en su aprendizaje de esa situación tan tremenda que le tocó vivir. Así que bueno, espero que les sirva este ejercicio de conectar con su esperanza. Y Ale les va a hacer como un resumito de lo que hemos estado viendo antes de despedirnos.
0: Bueno, primero esperando que les haya gustado el programa y contarles que este tema lo vamos a seguir trabajando el próximo viernes. Despedirnos con un pequeño resumen para los que recién se suman al programa, invitarlos a que nos escuchen por Spotify y contarles que hablamos de la resiliencia, que es el arte de levantarse. Que hablamos de que no es evitar caídas, sino que es aprender a levantarnos de ellas, que es el arte de recomenzar. Hicimos varios ejercicios, ¿no? Primero con la definición de qué es la resiliencia y poder identificar situaciones en las cuales nos levantamos. También identificar esas situaciones que no podemos cambiar. Y que están muy relacionados a la madurez y están muy relacionados a poder sanar y avanzar. Así que también trabajamos en diferentes ejercicios, trabajando la aceptación. Y finalizamos el programa con la palabra esperanza, con el concepto de la esperanza como motor de la resiliencia. Así que, habiendo dicho este pequeño resumen, y esperándolos el próximo viernes e invitándolos a que hagan alguno de los ejercicios que les propusimos. En mi caso particular los despido. Les dejo siempre mi Instagram, Amaidana Coach, por si quieren dejar algún comentario, si quieren ver la página también. Y te dejo la palabra para que te despidas, Sil, y nos vemos el próximo viernes.
1: Así es, tal cual, con el placer de habernos visto y de que nos hayan escuchado y de compartir esta tarde. Nos vemos la próxima. Bueno, igual que Ale, les dejo. Si me quieren buscar, doctora Silvia García, punto, me encuentran en Instagram bien fácil. Ya lo mejoré porque era muy complicado mi Instagram. Así que ahora me pueden encontrar ahí. Muy fácil. Nos vemos el próximo miércoles, amores. Feliz de verlos.
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2: Hola, bienvenidos. Acá estamos en otro encuentro de los viernes, en Decodificando la Vida, en RSC Radio Internacional, desde Buenos Aires, Argentina. Mi nombre es Carola. Y antes que nada quiero agradecerte por estar conmigo este rato. Espero que ya tengas preparado lo que vas a tomar. Supongo que si estás acá, va a ser algo calentito, porque hace tanto frío. Y búscate algo dulce. Sí, algo dulce para acompañar este ratito, porque vamos a hablar de algunas cosas que necesitan mucho amor. Vamos a conversar con el corazón en la mano, en honor a mucha gente que está sufriendo mucho en Venezuela. Y para eso vamos a mirar de cerca una palabra que solemos usar casi sin pensar. Estoy hablando de la palabra problema. La usamos para meter de todo, como si fuera una bolsa. Todo tiene categoría de problema generalmente. Muchas veces llamamos problemas a situaciones que surgieron de nuestras propias elecciones. Situaciones que son el resultado de caminos que nosotros mismos decidimos transitar, aunque nos traigan dificultades. Ahí estamos nosotros, en el centro. Como fuimos quienes elegimos, tenemos la capacidad de modificar, de rectificar o de aprender. Y en esos casos, lo que llamamos problema, en realidad es una especie de invitación a la responsabilidad. Pero existe otra categoría, una frontera mucho más oscura, que no nace de nuestras decisiones. Se impone. Son esas experiencias que irrumpen en nuestra vida sin pedir permiso. Una pérdida, la enfermedad inesperada, una tragedia colectiva, que como vemos hoy, con tanto dolor en Venezuela, destroza el suelo que pisamos y también nos quiebra el alma. La cultura nos ha convencido de que todo debe tener solución. Pero la historia nos recuerda que la tragedia y la muerte son constitutivas de nuestra existencia. No son problemas de gestión, son realidades que nos recuerdan que somos huéspedes de este tiempo. Cuando confundimos estos niveles, cuando intentamos tratar una tragedia como si fuera un error que podríamos haber evitado con una mejor decisión. Lo que estamos haciendo es cargarnos con una culpa que en realidad no nos pertenece. Y es ahí donde tenemos que separar las aguas. Lo que nace de mis pasos, puedo transformarlo. Y aquello que se impone como acontecimiento límite, eso que irrumpe, eso que es inesperado, es terrible, no se resuelve con una estrategia. En todo caso se integra. Como decía Hannah Arendt, ante lo que no podemos controlar, la pregunta no es ¿qué hice mal? ¿Por qué a mí? La pregunta tiene que ver con otra cosa. ¿Cómo me mantengo en pie? ¿Cómo me mantengo fiel a mí mismo? ¿Para qué ocurre esto? ¿Cómo sigo? Y ese proceso es largo y para nada fácil. Dame la mano, quédate ahí. Veamos un poquito más en profundidad este asunto. Ya venimos.
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2: ¿Qué nos pasa por dentro cuando el problema ya no es un desafío, sino una tragedia? La psicología nos enseña que ante estas situaciones límite, nuestro cerebro no entra en el modo resolución como lo hace habitualmente. Se pone en modo supervivencia. Viktor Frankl nos dio una clave fundamental. Como sobreviviente, él nos ofrece algunas fórmulas, no para evitar el dolor, sino como herramientas para poder habitarlo. Él nos recuerda que cuando nos quitan todo, lo único que nos queda es la libertad interior. ¿Y a qué se refiere con esto? No solamente a que somos libres de pensar. También somos libres de elegir cuál es la actitud que vamos a tener a partir de ahora. Y con esto no te estoy diciendo que se niegue el dolor. Para nada. Comúnmente malinterpretamos la resiliencia pensando que es como volverse como una roca que no se quiebra. Pero la realidad es mucho más descarnada. Antes de que la herida cicatrice, hay que aprender a convivir con el dolor, a andar con la herida abierta. Porque es un tipo de herida que tarda en cicatrizar. Cuando la tragedia golpea, todo nuestro sistema colapsa. No hay respuestas inteligentes, ni estrategias, ni planes. El quiebre ocurre en lo más profundo. Es una sensación de estar a la intemperie, donde la vida misma se vuelve un enigma. Por eso, en ese momento, no podemos pedirle a la persona que busque el sentido en medio de semejante derrumbe. Es necesario habitar ese caos. Hay que transitar ese tiempo donde lo único que existe es la fragilidad, el dolor, el desgarro, el no entender. Volver a poner sentido en realidad tiene que ver con el final de un largo proceso. Te aseguro, mira, te aseguro que es mucho más largo de lo que se suele pensar, incluso de lo que suele estar descrito en los libros. Encontrar nuevamente el sentido es algo que ocurre mucho tiempo después, cuando el polvo del impacto se asienta, las aguas se serenan, la psicología no nos pide soluciones mágicas ante tragedias como la que se está viendo en nuestro país hermano. La psicología nos pide que validemos el duelo, la bronca, el desamparo, el dolor. A veces la salud mental no es la ausencia de dolor, que se vaya el dolor, que pare el dolor. A veces la salud tiene que ver con la capacidad de reconocer que por un tiempo lo más normal del mundo es no tener nada que ofrecer más que nuestra presencia herida. La verdadera compasión no busca cambiar al otro, ni curarlo, ni darle una respuesta brillante. La verdadera compasión es la capacidad, a veces te diría hasta dolorosa, de quedarse a vivir en el barro con quien está sufriendo, sin juzgar su tiempo, sin exigirle que sonría, y sobre todo, sin intentar apresurar la sanación. Es solo el alma puede decidir cuándo comienza. Ojalá no te haya tocado atravesar ninguna de estas situaciones límite. Ojalá vos que me estás escuchando solo hayas conocido esos problemas de los que solemos hablar sin pensar que son tonteras frente a la inmensidad de dolor que puede tener que atravesar un ser humano ante la muerte, de la catástrofe, como esta que te saca hasta lo opuesto en menos de un minuto. Pero si alguna vez te pasó algo así, desde lo más profundo vas a comprender de qué te estoy hablando. Porque hoy, si lo atravesaste, vas a coincidir conmigo en que la categoría de lo que se puede llamar problema cambió para siempre. Y cuando lo vemos, al verdadero problema, lo reconocemos al instante. Nos quita la respiración y nos conmueve el alma. No te vayas. Vamos a hacer una última pausa. Ya venimos.

0: Voy a ser muy honesta con vos, porque seguramente estarás preguntando, bueno, Carola, ok, pero ¿y cómo se hace? No hay recetas mágicas. Pero si por esas cosas de la vida estás acompañando a alguien que se encuentra atravesando un infierno de estos, y sos a quien le toca acompañar a alguien que ha perdido su suelo, su hogar o su esperanza, quiero acercarte la mirada de Oriente porque nos ofrece una lección distinta. No acompañamos para arreglar el dolor. Acompañamos para sostener el espacio. Mirá, maestros como Krishnamurti nos han enseñado que esa parte nuestra que llamamos el yo suele querer quitar el dolor del otro. Porque no lo soporta, lo incomoda. Pero, ¿sabes? La tragedia no tiene arreglo ahora. Ahora es dolor, es desolación, es no saber. El mayor acto de amor es no intentar ocultar esa verdad. Acompañar no es traer luz para tapar la oscuridad, para que desaparezca. No. Acompañar es sentarse en la oscuridad del otro, sin pedirle que salga. Sadhguru, este maestro que a mí me encanta, y que te traigo todas las semanas algún comentario sobre él, nos invita a ver que la compasión no es una emoción. Es reconocer que el sufrimiento ajeno es parte del tejido humano y que también te habita. Entonces, cuando te das cuenta de esto, ya no necesitas palabras sabias, no necesitas darle explicaciones filosóficas. Lo único que necesitas es ser ese suelo donde el otro puede caerse tranquilo. Si alguien está sufriendo, no le digas, no temas. Sentate, sentate al lado. Sostenés su miedo. Decile, mira, acá estoy. Yo tampoco sé muy bien qué va a pasar. Y la verdad, si esto se tiene que caer, quédate tranquilo que nos caemos juntos. A veces la mayor entrega que podés ofrecerle a alguien que está sufriendo es simplemente el silencio. Es decir, esto es desgarrador, no tiene ningún arreglo ahora, pero no te vas a quedar solo, no me voy. En medio de esas catástrofes, de esos derrumbes, de esos dolores, no ofrecemos ni forzamos ninguna salida. En Oriente se dice que cuando el dolor es tan grande que no puede ser curado, lo único que queda es la presencia plena. Eso es lo que se llama vivir sin red. Sí, sin red. Renunciar a la seguridad de ser útiles o resolutivos para atrevernos simplemente a ser humanos. A veces la mayor entrega activa que podés ofrecerle a alguien que sufre no es un consejo, es el silencio. El silencio. Seamos simplemente un testigo compasivo, porque cuando la vida se vuelve inabarcable, el dolor es absoluto. Lo único que realmente sostiene al ser humano no es la esperanza de que todo pase, sino la certeza de que alguien te está mirando y no te está pidiendo que seas fuerte. Si estamos vivos en ese momento, en esa experiencia, es porque somos lo suficientemente fuertes. Aunque el sentimiento sea de una fragilidad extrema. Antes de despedirme, quiero mandar un abrazo de alma a alma a cada uno de los que se encuentran atravesando una de estas situaciones en su vida. No podía dejar de hablar de lo que está pasando en Venezuela porque verdaderamente me atravesó terriblemente. Espero dentro de 7 días, acá en la radio, para seguir decodificando la vida. Pero mientras tanto, no te olvides, no nos olvidemos. Sonriamos todo lo que podamos. De regalo, hoy, te traje un fragmento de el queridísimo Eduardo Galeano, La función de la mirada. Mucha gente pequeña, en lugares pequeños, haciendo cosas pequeñas, puede cambiar el mundo. Pero a veces el mundo es tan grande y el dolor es tan inmenso que las cosas pequeñas parecen no alcanzar. Es ahí, en ese instante donde la tragedia nos deja en silencio, donde nuestra única función es la de ser testigos. No te pido que seas el puente que cruce el abismo. Solo te pido que seas la mano que sostiene cuando las piernas fallan. No busques palabras que curen lo que no tiene cura, ni soluciones para lo que el tiempo aún no ha permitido sanar. El mayor acto de valentía no es el que grita, sino el que se queda, el que no se va cuando todo se desmorona. Acompañar es un oficio sagrado. Es prestarle el cuerpo a la memoria del otro cuando el suyo ya no puede más. es sentarse en el borde del dolor ajeno y decir, sin abrir la boca, no sé cómo salir de aquí, pero no te voy a dejar solo. A veces la esperanza no es una luz al final del túnel. La esperanza es saber que, aunque el túnel sea oscuro y largo, hay alguien que camina a tu lado, a tu mismo paso, respirando el mismo aire. Y eso, aunque parezca poco, es todo.
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2: Hola, buenas tardes. Soy Noelia Padín, psicóloga especialista en vínculos, y hoy les doy la bienvenida a un nuevo encuentro de Vinculándonos. Hoy vamos a hablar de las heridas del pasado, pero de esas heridas del pasado que hablan por vos. Y para esto quiero invitarte a que te hagas una pregunta que puede resultar incómoda, pero que muchas veces cambia la forma en la que entendemos nuestros vínculos. Cuando discutís con tu pareja, ¿sentís que estás reaccionando a lo que está pasando hoy, en este presente? ¿O a veces también estás reaccionando a una parte tuya que viene de mucho antes? Porque solemos creer que las peleas empiezan en el presente, que discutimos por un mensaje, por un olvido, porque llegó tarde, pero muchas veces eso es solamente el disparador. La verdadera discusión empezó hace muchos años, en experiencias que todavía duelen, en necesidades que nunca fueron escuchadas, en heridas que aprendimos a proteger. Y sin darnos cuenta, empezamos a responderle a nuestra pareja como si fuera alguien de nuestro pasado. No porque esté haciendo exactamente lo mismo, sino porque nuestra mente reconoce algo familiar y reacciona antes de comprobar si realmente existe el peligro. Hoy vamos a hablar justamente de eso, de cómo nuestra historia entra silenciosamente en nuestras relaciones y de por qué entenderla no significa justificar todo. Significa empezar a elegir respuestas diferentes. Con esto no estoy diciendo que no hay discusiones válidas actuales, pero hoy voy a hablar de esa reacción que tenemos en un momento y que a veces hasta nos damos cuenta que es desmedida, pero nos sale desde lo más profundo. ¿Y qué son realmente las heridas del pasado? Cuando hablamos de heridas del pasado, muchas personas imaginan que estamos hablando únicamente de hechos muy graves. Y por supuesto, esas experiencias pueden dejar marcas profundas, pero no son las únicas. Muchas heridas emocionales nacen de situaciones mucho más silenciosas. No necesariamente de aquello que pasó una sola vez, sino de aquello que pasó muchas veces. O incluso de aquello que nunca pasó y hubiera sido importante que ocurriera. Una herida puede aparecer cuando un niño siente que tiene que esforzarse constantemente para ser reconocido, cuando aprende que llorar molesta, cuando expresar enojo trae consecuencias, cuando pedir ayuda termina en críticas, cuando siente que sus emociones no tienen demasiado lugar, cuando crece con la sensación de que debe resolver solo lo que le pasa, o cuando vive con el temor de perder el cariño de quienes ama si no cumple determinadas expectativas. Muchas veces nadie tuvo intención de lastimarlo. No estamos hablando necesariamente de padres malos. Estamos hablando de la manera en que cada niño interpreta lo que vive y que nos transmitieron nuestros padres en ese vínculo, en el inicio de nuestra vida. En esos momentos tan importantes donde nos estábamos formando. Porque dos hermanos pueden crecer en la misma casa y construir historias emocionales completamente diferentes. Las heridas no dependen solamente de lo que ocurrió, dependen también de cómo cada persona lo experimentó. Y esas conclusiones que sacamos cuando éramos chicos suelen acompañarnos durante muchos años. Sin darnos cuenta, empezamos a creer cosas que nosotros mismos sentimos sobre nosotros mismos. Si muestro lo que siento, me van a rechazar, no puedo depender de nadie, tengo que hacer todo perfecto, no soy suficiente. Si alguien se aleja, seguramente me va a abandonar. Con el tiempo dejamos de cuestionar esas ideas y empiezan a sentirse como verdades. Y desde ahí miramos nuestras relaciones. No vemos solamente a la persona que tenemos enfrente. También vemos el mundo a través de esas creencias que construimos para protegernos. Por eso, muchas veces, la herida no está en seguir sintiendo dolor. La herida está en que seguimos reaccionando como si todavía estuviéramos viviendo aquella historia, aun cuando hoy nuestra realidad puede ser totalmente diferente. Siempre pienso que es importante los vínculos. Todos dejan algo. ¿Y qué importante esos primeros vínculos? Hayan estado o no. La presencia o la ausencia siempre deja algo. Muchas veces algo lindo y otras estas heridas de las que hablamos hoy. Y entonces llegamos a una relación con una historia. Nadie empieza una relación desde cero. Todos llegamos con aprendizajes, con recuerdos, con experiencias lindas y también con heridas. Todo eso queda registrado. Y aunque pasen muchos años, esas experiencias siguen influyendo en cómo interpretamos lo que hace el otro. Por eso dos personas pueden vivir exactamente la misma situación y reaccionar de maneras completamente diferentes.
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Imaginemos que una pareja tarda varias horas en responder un mensaje. Para una persona puede no significar absolutamente nada, pero para otra puede sentirse como un abandono, como desinterés, como rechazo. ¿La diferencia está en el mensaje? No. La diferencia está en la historia con la que cada uno interpreta ese momento. Muchas veces no reaccionamos solamente a lo que pasó. Reaccionamos también a lo que eso representa para nosotros. Y ahí aparece algo muy importante. Las emociones siempre pertenecen al presente, pero muchas veces toman fuerza del pasado, de ese pasado que nos marcó y nos enseñó a pensar de cierta manera. Ahora me gustaría hablar de cuando dejamos de ver a nuestra pareja y empezamos a ver a nuestra herida. Las heridas emocionales tienen una característica. Nos hacen interpretar la realidad desde el miedo. Si alguna vez sentiste que no era suficiente, es posible que cualquier crítica hoy se sienta enorme. Si creciste sintiendo que podían dejarte, quizá cualquier distancia active una alarma desproporcionada. Si aprendiste que expresar necesidades terminaba mal, tal vez hoy preferís callarte hasta explotar. Y en ese momento creemos que el problema es exclusivamente la pareja. Pero en realidad la pareja tocó una herida que ya existía. Esto no significa que nuestra pareja siempre tenga razón. Ojo, no estoy hablando de eso. Estoy hablando de cuando el vínculo toca esa herida que tal vez sin darnos cuenta tenemos o tal vez somos un poco conscientes. Pero también puede pasar que dos personas bien intencionadas queden atrapadas en un diálogo entre heridas. Uno siente abandono, la pareja siente control, uno busca cercanía, la pareja necesita distancia, cada uno intenta protegerse. Y ambos terminan lastimándose, no porque quieran hacerlo, sino porque están reaccionando desde lugares muy antiguos. Y cuando menos conscientes somos de eso, cuando menos nos damos cuenta de lo que nos pasa, más convencidos estamos de que el problema es únicamente de la pareja. Pero, ¿qué hacemos con nuestras heridas? Hasta acá puede aparecer una sensación un poco incómoda. Entonces, ¿todo lo que me pasa hoy tiene que ver con mi infancia? La respuesta es no, no todo. Hay situaciones actuales que realmente nos lastiman. Hay personas que tienen conductas que nos hacen daño. Pero reconocer nuestras heridas nunca debería servir para justificar malos tratos o permanecer en relaciones donde no somos respetados. Pero sí hay algo que podemos hacer, porque siempre que uno quiera es lindo saber que algo más se puede hacer, algo mejor podemos hacer. Y lo que podemos hacer es empezar a preguntarnos qué parte de nuestra reacción pertenece al presente y qué parte pertenece a nuestra historia. Porque cuando dejamos de reaccionar automáticamente, aparece algo muy valioso, que es la posibilidad de elegir. Voy a darte un ejemplo. Imaginemos que una persona creció sintiendo que nunca era suficiente, que siempre había algo para corregir. De grande, su pareja le dice: ¿podrías fijarte esto? Creo que hay otra forma de hacerlo, otra manera. Quizá esa frase era solamente una sugerencia, pero quien carga con esa herida no escucha una sugerencia. Escucha: otra vez hice todo mal. Y responde con enojo, con distancia o incluso llorando. No porque su pareja haya querido lastimarlo, sino porque esa frase encontró una herida que todavía estaba abierta. Ahora imaginemos otra situación. Alguien aprendió de chico que cuando las personas se alejaban era porque dejaban de quererlo. Entonces, si su pareja necesita una tarde para estar sola, inmediatamente aparece la angustia. Empezás a pensar: ya no me ama. Seguro está pasando algo. Me va a dejar. Quizá la pareja simplemente necesitaba descansar o un espacio para sí mismo. Algo muy normal, esperado y sano.
pero la herida tradujo ese espacio como abandono, como que algo está más mal, como que algo iba a pasar. Y ahí entendemos algo muy importante. Muchas veces no reaccionamos frente a la realidad. Reaccionamos frente al significado que nuestra historia le da a esa realidad. Y cuando logramos descubrir eso, dejamos de pelear únicamente con nuestra pareja. Empezamos a conocernos un poco más. Y eso cambia profundamente la manera de vincularnos. Porque una persona que conoce sus heridas deja de esperar que el otro las adivine. Ya las conoce y puede empezar a hacer algo con ellas. Algo mejor que reaccionar. Empieza a ponerles nombre, a decir, esto me moviliza, esto me da miedo, esto toca una parte sensible de mí. Y cuando una pareja puede hablar desde ese lugar, ya no discuten dos personas intentando ver quién tiene razón o ganar. Hablan dos personas intentando comprenderse. Y eso cambia completamente la calidad del vínculo. Porque la intimidad no aparece cuando nunca nos duele nada. La intimidad, la confianza, aparece cuando podemos mostrar aquello que nos duele sin necesidad de escondernos detrás del enojo o del silencio. Y quisiera dejarte una idea para que te lleves hoy. Las heridas emocionales son como una cicatriz.

0: La cicatriz cuenta una historia. Nos recuerda que hubo una lastimadura, pero también nos recuerda algo mucho más importante. Que hubo una parte de nosotros que fue capaz de sanar. Quizá la marca siga ahí, pero ya no duele de la misma manera. Y creo que eso también puede pasar con nuestras relaciones. No podemos cambiar la historia que vivimos, pero sí podemos decidir que esa historia no escriba el próximo capítulo de nuestra vida. Por eso dije, cuando identificamos las heridas, podemos elegir cómo escribir nuestro presente. Porque las heridas explican muchas cosas, pero no tienen por qué decidir quiénes vamos a ser. Y cuando empezamos a conocerlas, dejan de ser una condena y pueden transformarse en una oportunidad para construir vínculos más conscientes, más libres y más sanos. Y hoy quisiera despedirme dejándote una reflexión. Todos tenemos una historia, todos sin excepción. Pero hay personas que crecieron sintiéndose muy queridas y otras que tuvieron que aprender a cuidarse solas demasiado temprano. Hay quienes aprendieron que podían confiar y quienes aprendieron que era más seguro desconfiar. Hay quienes pudieron expresar lo que sentían y quienes descubrieron que era mejor callarse para evitar conflictos. Ninguna de esas experiencias desaparece cuando nos convertimos en adultos. Viajan con nosotros, entran en nuestras amistades, en nuestras relaciones de pareja, en la forma en que criamos a nuestros hijos y hasta en la manera en que nos hablamos a nosotros mismos. Pero hay algo muy esperanzador. Nuestra historia nos influye, pero no nos determina. Y esa diferencia es enorme. Porque si la historia no determinara, estaríamos condenados a repetir siempre las mismas relaciones, los mismos conflictos y los mismos dolores. Pero la realidad nos muestra otra cosa. Cada vez que comprendemos un poco más de nosotros mismos, recuperamos un poco más de libertad. Libertad para responder distinto, para dejar de defendernos cuando ya no hace falta, para expresar lo que sentimos antes de explotar, para pedir lo que necesitamos sin esperar que el otro lo adivine, para elegir personas que nos hagan bien y también para convertirnos nosotros en alguien que pueda construir vínculos más saludables. Conocerse no significa encontrar defectos, significa entender por qué hacemos lo que hacemos. Y cuando entendemos el origen de muchas de nuestras reacciones, dejamos de tratarnos con dureza. Empezamos a mirarnos más amorosamente porque comprendemos que muchas veces no estábamos exagerando. Estábamos intentando proteger una parte de nosotros que alguna vez sufrió. Pero hoy ya no somos ese niño. Hoy tenemos más recursos, más experiencia, más posibilidades de elegir. Y quizás sea uno de los mayores regalos que nos da el autoconocimiento. Descubrir que no podemos cambiar el pasado, pero sí podemos decidir qué lugar va a ocupar en nuestro presente. Que nuestras heridas pueden explicar por qué nos duele tanto algunas cosas, pero no tienen por qué escribir el final de nuestra historia. Porque las heridas pueden convertirse en cicatrices, y las cicatrices no desaparecen, pero dejan de doler cada vez que aprendemos a mirarlas, comprenderlas y cuidarlas. Ojalá que esta semana puedas hacerte una sola pregunta antes de reaccionar frente a alguien que querés. ¿Estoy respondiendo a la persona que tengo enfrente o a una experiencia que todavía vive dentro de mí? Tal vez esa pregunta no resuelva todos los conflictos, pero pueda abrir una conversación distinta, más amable, más consciente y sobre todo más humana. Nos volvemos a encontrar la próxima semana en un nuevo encuentro de Vinculándonos para seguir aprendiendo que construir vínculos más sanos no empieza cambiando al otro, empieza conociéndonos un poco más a nosotros mismos. Los espero el próximo viernes para un nuevo encuentro.
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2: Muy, pero muy feliz viernes. Qué alegría enorme poder estar compartiendo con ustedes este primer encuentro de viernes de Puertas para Resurgir y Hábitos que Transforman. Este primer encuentro de muchos que nos vamos a estar encontrando a través de este espacio todos los viernes a las 19 horas. Bueno, quería también pensar, bueno, a ver qué, de qué manera o cómo me voy a presentar, qué es lo que yo hago. Y todo esto me llevó a simplemente hacer un trabajo interno y decir que me presento de esta manera. Soy Ane, simplemente Ane, porque la vida, las personas que están alrededor nuestro, las situaciones que van pasando, todo lo que nos va atravesando, todo eso nos va condicionando un montón y nos va poniendo en nuestra forma de ser, en nuestras decisiones, en nuestra modalidad de hablar, de alimentarnos, de caminar, de transitar la vida, un montón de etiquetas y un montón de caretas, un montón de títulos, un montón de funciones que tenemos que cumplir. Entonces, en este primer programa simplemente me quiero presentar como Ani. Ya te contaré a qué me dedico, qué es lo que hago, pero primero de todo quiero traerte un poquito de esto, de que cuántas veces estamos preguntándonos, bueno, ¿qué hago? ¿Qué soy? Y a veces estamos mucho tiempo dando vuelta con eso en la mente o cumpliendo funciones y cosas que no nos agradan y después andamos más pesados en el cuerpo, sintiéndonos cansados, con intolerancias digestivas, con pesares o dolores en el cuerpo, con infecciones recurrentes, con estrés crónico, con malos hábitos, con relaciones que no nos cultivan y demás. Y muchas veces tiene que ver con esto, con cuánto estoy yo cumpliendo para el afuera, para la expectativa del otro, y no con lo que verdaderamente soy yo. Bueno, después de esta introducción, ya te darás cuenta que me encanta hablar. Te voy a ir introduciendo en muchos temas y abriendo muchas puertas que van a ir llevándote a eso, a resurgir en el día a día y recordar que desde el presente voy creando mi futuro. Bueno, te voy a contar un poco sobre mí. Yo soy Analei Barak. Me puedes encontrar en redes como doctora Analei Barak. Soy médica. Realicé hace varios años la especialidad en medicina general y familiar. Después también hice especialidades en medicina estilo de vida, que es con cual hoy me estoy parando y centrándome en eso. En medicina de estrés también. Y a su vez, la vida también me fue haciendo pasar por otras maestrías, llamo yo, cuando vamos pasando por esto que vamos encontrándonos, volviéndonos muy bueno en algo. Y fui entendiendo que somos un ser integral, que somos todo, que no somos solamente un cuerpo físico. tenemos una mente, tenemos pensamientos, tenemos relaciones, tenemos energía dentro nuestro. Entonces me vas a escuchar muchas veces hablar de energía, de los patrones o los conflictos que podamos ir teniendo, así como también de muchas cosas médicas. Y todo esto me fue llevando a que vaya conociendo muchas terapias alternativas. Dentro de eso la biodescodificación, la hipnosis, muchas herramientas de Access Consciousness, también numerología, constelación familiar, en las cuales la fui poniendo en práctica para mí, en mis consultas, y también me especialicé, o sea, me formé en ellas. Y todo esto lo evoco, ¿sí?, al servicio en mis consultas. No voy a hacer una consulta solamente de biodescodificación, porque uno de mis propósitos en esta vida es integrar todo. Y es por eso que hoy te decía que soy médica, pero una de estas partes fue la cual yo también tuve que sentarme y cuestionar y ver qué bases y cómo seguir parándome con esto frente al paciente, a la consulta y frente a mi vida también. Y ahí es donde también elijo hoy ser mentora en estilo de vida. Y que no sea simplemente el título lo que tenga más énfasis en mis consultas, sino el poder transmitirte un montón de otros conocimientos que también tengo a raíz de la práctica, tanto propia como en las consultas, de cómo podemos ir transformando y creando otra vida. También conociendo y entendiendo esto que vamos hablando de cuerpo, mente y alma, de mantener un equilibrio. También podemos hablar de emociones, de sentimientos que también forman parte nuestra y somos todo esto. No es que podemos dejar de lado la sensación en el cuerpo que nos está doliendo o el pensamiento. No, tenemos que buscar estar alineados en esta coherencia de cuerpo, mente y alma. Bueno, ahora voy a pasar a compartirte por qué el programa se llama Puertas a Resurgir y Hábitos que Transforman. ¿Qué es resurgir? Es como, tiene un fuego y una energía muy fuerte de poder salir de donde estoy, de poder, por más que me sienta bien, sé que puedo ir a un nivel un poco más alto todavía o sentirme aún mejor. No es necesario a veces esperar el síntoma para poder decidir el cambio, ¿sí? Entonces, eso es el resurgir, el renacer, el cambio, la transformación. Y puertas, porque una vez que yo abro una puerta para resurgir una vez, seguro que vas a seguir abriendo más puertas, porque te va llevando a un autoconocimiento en el cual te vas sintiendo cada vez mejor, que lo vas a volver a elegir una y otra vez. Y hábitos que transforman. Todo en nuestra vida, absolutamente todo, es un hábito. Cómo hablo es un hábito, lo que como, cómo me alimento es un hábito. Si hago o no actividad física es un hábito. Pero realmente puede haber hábitos que al empezar a hacerlos van a transformar tu vida. Como por ejemplo empezar a mirarte, empezar a escuchar tu cuerpo, empezar a ver si lo que estás comiendo realmente es contributivo a tu cuerpo o no. Si estás haciendo la actividad física y la estás haciendo por obligación o porque te es placentera o porque sabes que puedes crear salud. Si estás durmiendo, ¿cómo estás durmiendo? ¿Qué haces antes de dormir? También es un hábito. Entonces vamos a tener charlas sobre esas cosas y a su vez la medicina estilo de vida tiene 6 pilares. Esos pilares son la gestión de estrés, las relaciones interpersonales, que yo también incorporo la relación conmigo misma, la relación con mi cuerpo, además de la relación con los demás. ¿Por qué? Porque nuestro cuerpo es un vehículo que nos sirve para movernos en este plano. Y como yo me voy tratando y como yo me voy hablando, voy creando también mi exterior. Después, el otro pilar es la alimentación, la actividad física, el descanso. Dentro de eso también vamos a tener meditaciones o ejercicios para ello. Y los tóxicos, ¿sí? Y en Base a eso es donde creo mi programa de Resurgir, que ya mutó, ya no es un programa, sino es una Mastermind que está abriendo, reabriendo sus puertas ahora en septiembre. ¿Para qué? Para todas esas personas que realmente sientan resonancia con todo esto y quieran transformar su vida a través de un hábito, porque realmente vas a transformar la vida por completo. Ya pasaron muchas personas por él y van a seguir pasando también. Y realmente vamos viendo cómo transformamos nuestra vida. Y en ese transformar, en ese proceso, una de las cosas más importantes es que no tiene que ser doloroso, fastidioso, pesado o difícil. No, aprendemos a que sea con disfrute. Aprendemos a trabajar mucho la presencia en el cambio, la presencia en el momento. Y todos los cambios que vayas haciendo, te puedo asegurar que van a ser duraderos. ¿Por qué? Porque vas a estar cambiando desde tu ser. Vas a estar cambiando en conexión con tu esencia. Es un llamado realmente a una transformación muy grande en tu vida, a una vida mucho más abundante, más plena, más disfrutable, con mucha más facilidad, con mucho más disfrute, más gozo. Y poder poner a veces límites, elecciones que son importantes, a veces parecen tan simples, es lo que lo cambia todo. Trabajamos mucho con ejercicios, obviamente, dentro de Resurgir, y somos una tribu. Vamos todos hacia un mismo objetivo. Entonces, al hacerlo en grupo, también potencia a que lo que le está pasando al otro me puede estar reflejando a mí. Por más que no esté acostumbrado a escucharlo o a hacerlo, vas a ir notando que en sintonía todos vamos festejando los logros, por más pequeños que sean, de cada uno, como también vamos compartiendo la resolución de los conflictos que vayan pasando y aconteciendo en este proceso. Así que bueno, en resumen, nos vamos a estar encontrando todos los viernes a las 19 horas a través de este espacio para ir transformando nuestros hábitos, nuestra forma de pensar. Y ya sabes que me podés encontrar en las redes como doctora Anneli Ibarac. Y ahí encontrar mucho más de todo esto que te estoy hablando. También podés dejarme tus comentarios y temas que planteamos para ir charlando, obviamente. Así que gracias. Gracias, gracias por escucharme, gracias por estar y que tengas una muy feliz vida.

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2: Hola nuevamente, bienvenidos a otro encuentro de Integrándonos. Soy la doctora Adriana Andrea Fiore, médica, terapeuta y fundadora de Bio Nueva Humanidad. Y hoy llegamos al programa número 9 de este recorrido y quiero proponer que hagamos algo especial. Detenernos un momento, hacer una pausa, tomar aire y mirar el camino que venimos transitando. Porque en los programas anteriores fuimos entrando paso a paso en una forma más integrativa de comprender la salud, el cuerpo, el síntoma, la historia, el sistema nervioso, los vínculos y el campo familiar. Y hoy, el título de nuestro encuentro es Volver al sentido profundo de nuestra vida. Mapa, propósito y misión. En este primer bloque vamos a hablar del cuerpo como brújula del propósito. Cuando escuchamos la palabra propósito, muchas veces pensamos en algo grande, una misión extraordinaria, una vocación perfectamente definida, un destino claro, una respuesta. Pero muchas veces el propósito no se revela así. A veces empieza como una inquietud, como una incomodidad, como una sensación de que algo ya no alcanza, como un cansancio profundo frente a una vida que por fuera funciona, pero por dentro perdió sentido. Y a veces el propósito aparece como diciendo, por acá ya no. Y otras veces aparece cuando algo en nosotros se expande y dice, sí, por acá sí. Desde la mirada de Bio Nueva Humanidad, el propósito no es solamente una idea espiritual ni una consigna motivacional. El propósito también tiene cuerpo, tiene biología, tiene sistema nervioso, tiene historia, tiene memoria, tiene identidad, tiene vínculos y tiene dirección. Por eso, cuando hablamos del cuerpo como brújula del propósito, no estamos diciendo que el cuerpo tenga todas las respuestas de manera mágica o inmediata. Estamos diciendo que el cuerpo participa de nuestra orientación profunda. El cuerpo registra cuando una vida se vuelve demasiado estrecha, registra cuando un camino pierde coherencia, registra cuando estamos funcionando lejos de nosotros mismos y también registra cuando algo nos enciende, nos ordena, nos amplía y nos devuelve presencia. La mente puede justificar, adaptarse, comparar, obedecer mandatos, buscar aprobación o decir esto es lo correcto. Pero el cuerpo muchas veces muestra otra cosa. Muestra tensión, cansancio, falta de aire, inquietud, rechazo. También puede mostrar vitalidad, expansión, entusiasmo, calma. Por eso una pregunta central puede ser ¿qué sabe mi cuerpo sobre el camino que estoy viviendo? No como una respuesta absoluta, sino como una señal, como una pista o como una brújula. En medicina integrativa, cuando acompañamos procesos humanos, no miramos solamente el síntoma o la dificultad actual. También miramos hacia dónde quiere ir la vida de esa persona. ¿Qué parte de su identidad está pidiendo transformación? ¿Qué parte de su historia sigue ocupando demasiado espacio? ¿Qué parte de su cuerpo está agotada de sostener una forma de vivir que ya no tiene sentido? ¿Y qué dimensión más profunda está intentando abrir un nuevo camino. Esto no significa que todo malestar sea falta de propósito. Sería una simplificación. Como siempre decimos en este espacio, todo síntoma necesita ser escuchado con responsabilidad médica, clínica y humana. Pero sí podemos reconocer que el sentido de vida tiene un impacto real en la salud. Sentir que la vida tiene dirección, pertenencia y significado no es un lujo, es una necesidad profunda del ser humano. Desde la neurociencia sabemos que nuestro cerebro no solo está diseñado para sobrevivir, también está diseñado para orientar la conducta, anticipar futuro, construir sentido, buscar coherencia y generar vínculos significativos. El sistema nervioso organiza nuestra relación con el pasado a través de ¿qué? De la memoria. Con el presente, ¿a través de qué? De la percepción corporal. Y con el futuro, ¿a través de qué? De la imaginación, la expectativa, la motivación y la posibilidad de proyectarnos. Cuando una persona pierde sentido, muchas veces no pierde solamente entusiasmo. Puede perder energía, dirección, motivación, capacidad de imaginar futuro o conexión con lo que verdaderamente importa. Los sistemas cerebrales vinculados con la motivación, la recompensa, el aprendizaje y la anticipación participan en la manera en que nos orientamos hacia aquello que consideramos valioso, hacia lo que es de valor. Por ejemplo, la dopamina no tiene que ver solamente con el placer inmediato, también participa en la búsqueda, en el impulso, en la motivación, en la expectativa de ir hacia algo que tiene sentido. Cuando algo tiene sentido para nosotros no siempre es fácil, pero algo interno se organiza. Hay una energía disponible, hay una dirección, hay una sensación de esto importa. En cambio, cuando vivimos demasiado tiempo desconectados de lo que importa, el cuerpo puede entrar en una especie de economía de energía, como si dijera, ¿para qué tanto esfuerzo si nada de esto me habita verdaderamente? Por eso muchas personas pueden descansar y aún así seguir cansadas. Pueden tener logros y sentirse vacías. Pueden estar ocupados todo el día y sentir que no están viviendo. Pueden cumplir con todo y, sin embargo, sentir que algo esencial quedó afuera. Aquí aparece una diferencia que es muy importante. No es lo mismo estar ocupado que estar orientado. No es lo mismo cumplir tareas que vivir con sentido. No es lo mismo funcionar que habitar una misión. No es lo mismo hacer mucho que sentir que lo que hacemos está conectado con nuestra verdad. El cuerpo percibe esa diferencia. A veces la percibe antes que la mente. Desde la neurociencia, como me gusta decir, parándome en ese lugar, también podemos hablar de la red de saliencia, una red cerebral que ayuda a detectar qué estímulos son importantes para nosotros, a qué prestar atención, qué cosa merece prioridad y qué se siente relevante, importante. En la vida cotidiana podríamos decir que hay cosas que nos llaman, por ejemplo, temas, personas, espacios, preguntas, dolores que hay en el mundo, formas de enseñar, formas de acompañar, formas de transformar. Hay algo que nos convoca. Y cuando algo nos convoca así profundamente, el cuerpo suele responder. No siempre responde con comodidad. A veces el propósito también da miedo. A veces nos confronta con salir de un lugar conocido, con salir de la zona de confort. A veces nos pide dejar una identidad anterior, algo psicológicamente, algo de mí tendrá que morir. También a veces nos pide ordenar vínculos, asumir más responsabilidad en los vínculos que tenemos, mostrarnos de una manera nueva o tal vez dejar morir también algunas relaciones. Por eso no debemos confundir propósito con comodidad. Lo que tiene sentido no siempre es lo más fácil, pero suele traer una cualidad distinta de energía, suele traer una calidad de energía diferente, una energía más viva, más verdadera, más alineada, incluso aún cuando implica esfuerzo. Podríamos decir que el propósito entonces no siempre relaja, a veces despierta. No siempre trae la calma de inmediato por conocer o estar en camino de ese propósito. A veces moviliza. Y no siempre confirma. A veces lo que hace es desafiar, nos desafía. Pero hay una diferencia entre el miedo que aparece frente a un camino que es verdadero y la tensión que sentimos cuando estamos traicionando nuestra propia dirección. Y acá quiero hacer un paréntesis. ¿Sabes a dónde se sitúa la dirección biológicamente? En la cadera. Nuestras caderas apuntan hacia el lugar, hacia a donde los pies pueden caminar. Jamás podría haber una discordancia entre las piernas, los pies y la cadera, porque en un sentido biológico, la que nos da dirección es la cadera y los pies ejecutan ese recorrido. Cuando entramos en conflicto, empieza a haber conflictos biológicos, síntomas, desde la cadera hacia abajo. Entonces, el cuerpo puede ayudarnos a distinguir cuando algo pertenece a nuestro camino profundo. Puede haber miedo, sí, pero también hay expansión. Es como decir, ok, con miedo se hace igual. Puede haber incertidumbre, pero también hay sentido. Puede haber vértigo, pero también hay una fuerza que llama. En cambio, cuando vivimos desde un mandato que ya no nos representa, puede haber aparente seguridad, pero el cuerpo se va apagando. Puede haber estabilidad externa, pero hay una pérdida interna, es a costa de una pérdida interna. Puede haber aprobación de otros, pero hay desconexión de nosotros mismos. Hasta te diría que puede haber éxito visible, pero hay una sensación silenciosa de estar lejos de casa. Por eso el cuerpo es brújula. No porque nos diga todo con claridad inmediata, sino porque nos muestra señales de coherencia o de incoherencia. Nos muestra dónde hay vida y dónde hay agotamiento, dónde hay expansión y dónde hay contracción, dónde hay dirección y dónde hay repetición automática, dónde hay un deseo genuino y dónde hay obediencia. Desde la medicina integrativa, esta escucha corporal es inseparable de la regulación del sistema nervioso. Un sistema nervioso en modo supervivencia no se pregunta por la misión, se pregunta cómo llegar al final del día. Por eso muchas veces no podemos conectar con el sentido profundo de nuestra vida, no porque no tengamos propósito, sino porque el sistema está ocupado sobreviviendo. La verdad es que hacernos preguntas no es para responder un examen ni para buscar una respuesta perfecta. El propósito no siempre se descubre inventando cosas nuevas. A veces se reconoce preguntándonos y mirando y observando el hilo que ya estaba, que ya existía en nuestra historia. Y muchas veces este propósito no aparece de golpe, sino que empieza a revelarse cuando miramos nuestra vida con más conciencia. Como si pudiéramos ver qué escenas que parecían desconectadas en realidad forman parte de una trama. En este sentido, la historia no es solamente pasado. La historia puede ser un mapa. Y nuestro cuerpo guarda heridas, sí, guarda heridas. Hasta aquí, en muchos programas hablamos del cuerpo como lugar donde se expresan síntomas, memorias, estrés, emoción, historia. Hoy agregamos otra dimensión. El cuerpo también puede expresar dirección. Esta mirada se desarrolla especialmente en el capítulo 9 del Manual de Medicina Viva para la Nueva Humanidad, titulado El alma encarnada, mapa, propósito y misión. En este primer bloque quisimos abrir esta idea, el cuerpo como brújula del propósito. Tal vez volver el sentido profundo de nuestra vida sea una forma de volver a casa, a una casa interna más verdadera, más encarnada y más coherente. Hacemos una pausa y seguimos en Integrándonos.
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2: Seguimos en Integrándonos. En el primer bloque abrimos una mirada profunda sobre el sistema familiar como un campo de memoria. Hablamos de cómo una familia no es solamente un conjunto de personas unidas por vínculos de sangre o de convivencia, sino que es también una red de historias, emociones, duelos, silencios, lealtades, formas de pertenecer, mandatos. En este segundo bloque vamos a dar un paso más, que es hablar de algo esencial, tomar nuestro lugar. Porque muchas veces, para dejar de repetir, no alcanza con comprender la historia. También necesitamos ubicarnos de una manera nueva frente a ella, reconocer de dónde venimos, pero no quedar atrapados en lo que heredamos. Honrar la vida recibida sin cargar destinos que no nos corresponden. Cuando hablamos de tomar nuestro lugar, no hablamos de imponernos o de rechazar a la familia o de romper vínculos en forma reactiva. Hablamos de algo mucho más profundo. Tomar nuestro lugar es poder decir internamente, yo soy yo. Soy parte de esta historia, pero no soy toda la historia. Vengo de este sistema, pero tengo derecho a construir mi propio camino. Tomo la vida que llegó hasta mí y dejo con respeto aquello que no me corresponde cargar. Esta distinción puede ser profundamente transformadora, porque muchas personas viven agotadas no solo por lo que les pasa hoy, sino por el lugar que aprendieron a ocupar en su sistema. Hay personas que ocupan el lugar de salvadores o salvadoras, personas que sienten que tienen que sostener a todos, personas que viven como madres o padres de sus propios padres y de mucha más gente, personas que cargan culpas antiguas, personas que no se permiten avanzar porque sienten que prosperan y eso sería una traición, personas que repiten vínculos, síntomas o destinos como una forma inconsciente de pertenecer. Desde una mirada integrativa, no miramos esto con juicio. Lo miramos con profundidad, porque muchas de estas respuestas fueron formas de amor, adaptación, supervivencia. Desde la neurociencia social sabemos que el cerebro registra la conexión con otros como una necesidad biológica. No es un lujo emocional, es parte de nuestra regulación. La presencia de otros puede calmar o activar, ordenar o desorganizar, ampliar nuestra sensación de seguridad o aumentar nuestro estado de defensa. Por eso, las familias dejan huellas profundas, porque la primera experiencia del mundo suele llegar a través de los vínculos primarios. Antes de tener ideas sobre la vida, el cuerpo ya está aprendiendo. Aprende si hay espacio, si hay mirada, escucha, descanso, seguridad para sentir y permiso para expresar. Aprende si el amor se recibe siendo uno mismo o si el amor se recibe adaptándose. Estos aprendizajes muchas veces quedan en la respiración, en la postura, en la dificultad para decir que no, en el miedo a decepcionar, en la culpa cuando algo salió bien y sin embargo genera culpa. Por eso, Una pregunta muy profunda puede ser, ¿qué lugar aprendió a ocupar mi cuerpo para poder pertenecer? A veces el cuerpo se hace pequeño, se contrae, respira corto, baja la mirada, no pide, no ocupa, no molesta. Otras veces el cuerpo se endurece, controla, sostiene, resuelve, anticipa, está siempre listo, siempre fuerte y siempre disponible. También puede desconectarse, no saber qué quiere, no registrar deseo, funcionar por mandato y seguir adelante aunque por dentro haya tristeza, cansancio o enojo. Estas respuestas no son simplemente formas de ser. Muchas veces son mapas relacionales aprendidos. Y si fueron aprendidos, la buena noticia es que se pueden transformar. No de un día para el otro, ¿eh? No por imposición, pero sí con conciencia, con cuerpo, con regulación y con experiencias nuevas. Tomar nuestro lugar implica distinguir. Distinguir qué es amor y qué es carga. Qué es responsabilidad y qué es lealtad invisible. Qué es cuidado y qué es sacrificio. Qué es pertenecer y qué es desaparecer. ¿Qué es honrar a la familia y qué es repetir su dolor? Esta distinción es profundamente saludable, porque muchas veces el cuerpo se agota cuando vivimos demasiado tiempo confundiendo lugares. Diferenciarse es una palabra clave. Diferenciarse no significa separarse desde el rechazo. Significa poder tener un yo más claro dentro del vínculo. Poder amar sin cargar, poder pertenecer sin obedecer ciegamente, poder decir sí desde la elección y no desde el miedo, poder decir no sin sentir que dejamos de existir para el otro. Cuando una persona empieza a diferenciarse, el sistema nervioso puede activarse, porque muchas veces lo nuevo se siente peligroso, aunque sea saludable. Poner un límite puede activar culpa. Elegir un camino propio puede activar miedo. No porque estas acciones estén mal, sino porque el sistema nervioso está saliendo de un patrón antiguo. Y lo antiguo, aunque duela, es conocido, se siente conocido. Por eso, tomar nuestro lugar necesita paciencia. No alcanza con repetir mentalmente, yo no cargo esto, yo no cargo esto. No. El cuerpo necesita experimentar que puede vivir de otra manera y seguir perteneciendo a la vida, aún viviendo de otra manera. A veces, en una mirada sistémica aparece una frase interna muy sanadora, que es, esto no me corresponde. Pero para que esa frase sea verdadera, no tiene que nacer desde la soberbia, tiene que nacer desde el respeto, desde la humildad y desde el reconocimiento del orden. Tomar nuestro lugar no significa decir yo soy mejor que los que vinieron antes. No. Significa decir ustedes vinieron antes. Yo vengo después. Gracias a ustedes la vida llegó hasta mí. Tomo la vida y con esa vida haré algo propio. Esta posición interna puede ordenar mucho. Porque cuando ocupamos el lugar de hijos frente a nuestros padres, dejamos de intentar salvarlos, corregirlos, compensarlos o de vivir por ellos. Podemos amarlos con más verdad, podemos reconocer sus límites, podemos tomar lo recibido, podemos dejar de esperar que el pasado sea distinto y desde ahí empezar a vivir. Desde la neurociencia podríamos decir que este movimiento implica actualizar mapas internos. El cerebro tiene mapas del cuerpo, mapas del espacio, mapas relacionales, mapas de amenaza y mapas de seguridad. Cuando una persona cambia su posición interna dentro de un sistema, también puede cambiar la manera en que percibe los demás, dejar de esperar que el pasado sea distinto. Y desde ahí empezar a vivir. Desde la neurociencia podríamos decir que este movimiento implica actualizar mapas internos. El cerebro tiene mapas del cuerpo, mapas del espacio, mapas relacionales,

Una persona que deja de cargar algo que no le corresponde puede respirar distinto, sentir más espacio en el pecho, aflojar los hombros, registrar más apoyo en las piernas y vincularse entonces con menos defensa, no porque una frase resuelva todo mágicamente, no, sino porque el cuerpo responde a los significados profundos que organizan nuestra vida. El significado también es biología. Lo que creemos que somos, lo que creemos que debemos hacer para pertenecer, lo que creemos que tenemos permitido o prohibido, influye todo en nuestra fisiología. Por eso los mandatos familiares no son solo frases, pueden convertirse en estados corporales. A ver, frases célebres que de alguna manera todos hemos escuchado de pequeños en casa. Hay que ser fuerte. De esto no se habla. Primero los demás. El dinero cuesta sufrimiento. Uf, las mujeres de esta familia aguantan. Los hombres no lloran. Ser feliz es egoísta. No seas diferente. Cada frase de estas es un mandato que puede construir una postura interna. Y a veces el cuerpo queda viviendo dentro de las frases que nunca eligió conscientemente. Tomar nuestro lugar implica revisar estas frases, no para rechazarlas todas. Algunas pueden traer valores, compromiso, esfuerzo, cuidado, responsabilidad, pero hay otras que están sosteniendo dolor, que sostienen rigidez o sostienen culpa o repetición. La pregunta no es solo qué heredé. La pregunta es, ¿qué quiero seguir alimentando? ¿Qué quiero transformar? ¿Qué quiero honrar de otro modo? ¿Qué quiero dejar descansar? ¿Y qué quiero convertir en recurso? Anota estas preguntas porque son claves. Porque lo transgeneracional no es solamente carga. También es fuerza disponible. Hay ancestros que atravesaron guerras, migraciones, pérdidas, duelos, carencias, silencios. Pero también hubo vida, adaptación, creatividad, amor posible y cuerpos que sostuvieron la existencia para que hoy estemos acá. Tomar la fuerza del sistema no significa repetir el sufrimiento. Significa reconocer, de ustedes tomo la vida, de ustedes tomo la fuerza, y el dolor que no me corresponde lo dejo con respeto. Este movimiento puede parecer simple, pero internamente puede ser muy profundo. Cuando trabajamos con herramientas como son las constelaciones familiares o los campos sistémicos, necesitamos hacerlo con cuidado, con ética y con mirada integrativa, porque no se trata de invadir la historia de una persona, tampoco se trata de interpretar livianamente y no se trata de afirmar verdades absolutas, se trata de crear un espacio donde algo del campo puede mostrarse de otra manera, un espacio donde la persona puede ver una dinámica que antes actuaba sin ser vista. Un espacio donde pueda encontrar una frase, una imagen o una ubicación corporal que devuelva orden interno. Y ese orden interno puede convertirse en una experiencia de regulación. Cuando algo encuentra su lugar, el sistema descansa. Cuando un duelo es nombrado, la tristeza deja de circular como niebla. Cuando un hijo vuelve a ser hijo, puede dejar de sostener como padre o como madre. Cuando una persona toma su propio destino, puede dejar de repetir destinos ajenos. Este es el sentido profundo de tomar nuestro lugar, que no es una frase bonita, es un movimiento de conciencia, de cuerpo y de vínculo. Es una reorganización interna. Es como si le pudiéramos decir al sistema nervioso, ya no necesito pertenecer desde la carga, puedo pertenecer desde la vida.

0: vida. Puedo honrar sin repetir. Puedo amar sin salvar. Puedo tomar la fuerza sin cargar el dolor. Y aquí aparece una dimensión práctica. Después de una comprensión sistémica, la vida cotidiana empieza a reflejar algo nuevo. Y el cuerpo empieza a vivir una nueva experiencia. Cuando las frases sanadoras se dicen con presencia y no como una repetición automática, pueden ayudar a ordenar algo internamente, porque el cuerpo necesita eje, necesita ubicación, necesita pertenencia, límites y dirección. Esta mirada se desarrolla especialmente en el capítulo 8 del manual Medicina Viva para la Nueva Humanidad, titulado Constelaciones y Campos Sistémicos. Si este tema resuena con vos y quieres seguir profundizando, podés buscar en Amazon el manual Medicina Viva para la Nueva Humanidad, de mi autoría, de la doctora Adriana Andrea Fiore. En este capítulo 8 del manual Constelaciones y Campos Sistémicos vas a encontrar una ampliación de esta mirada, cómo lo heredado puede vivir en el cuerpo, cómo ciertos patrones se repiten por amor o por pertenencia, y cómo tomar el propio lugar puede abrir una experiencia más ordenada, más libre y más vital. La invitación no es a juzgar nuestra historia, no es a rechazar a la familia y no es buscar culpables. La invitación es a mirar con más profundidad. Porque cuando miramos con amor y con verdad, algo se puede ordenar. Y así la vida circula de otra manera. Así ahora aparece posibilidad de elegir. Tal vez ya no responder más automáticamente. Y entonces podemos tomar pausas. Y tal vez antes decíamos que sí por culpa. Ahora aprendemos a escuchar el cuerpo para poder responder. Ahora podemos devolver responsabilidades. También podemos amar sin desaparecer. Y así transformar. Transformar no es negar lo heredado, es darle otro destino. Es permitir que el dolor se vuelva conciencia y que la historia familiar deje de ser una cárcel para convertirse en raíz. Porque una raíz no está para detenernos, está para nutrirnos. Una raíz que nutre nos ubica y necesitamos estar ubicados ni por encima ni por debajo, ni delante de los que vinieron antes ni reemplazando a nadie, tampoco intentando salvar destinos ajenos, simplemente en nuestro lugar, con humildad, con presencia, con respeto, con vida. Y cuando una persona toma su lugar, algo cambia, cambia su posición interna y entonces su relación con su mundo vincular también cambia. Recordemos que todos somos parte de una trama, pero esa trama no tiene que ser una condena. Esa trama es una raíz y es un punto de partida, un lugar donde tomar fuerza para vivir con más presencia, con más libertad y con más sentido desde ese campo de aprendizaje. Soy la doctora Adriana Andrea Fiore y esto fue Integrándonos. Nos encontramos en el próximo programa.
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1: Bueno, estamos de regreso en Economía y finanzas a la carta y vamos a arrancar con el primer tema.
2: No es solamente un cambio en la política arancelaria lo que se viene, sino también un cambio en la política comercial que nuevamente busca redefinir las reglas del comercio internacional. ¿De qué estamos hablando? De lo que va a pasar en menos de 48 horas. En los últimos días, tres noticias llamaron la atención. Primero, que Brasil va a recibir un tratamiento arancelario de un 25% para algunos productos que ingresen a los Estados Unidos. La otra noticia es que Estados Unidos decidió aplicarle un recargo del 50% también en aranceles a algunos productos desde Canadá, que se está renegociando el acuerdo de libre comercio entre Estados Unidos, México y Canadá. Pero lo más importante es que el 24 de julio se vencen los aranceles aplicados luego de que la Corte Suprema le dijera a Donald Trump que los aranceles recíprocos no eran constitucionales. El mundo espera atentamente para ver qué sucederá el próximo viernes. ¿Por qué camino irá a Estados Unidos? Lo más probable es que busque aplicar medidas vinculadas con competencia desleal. La pregunta es cómo esto afectará a Argentina, si Argentina quedará alcanzada, y también qué oportunidades de negocio se pueden abrir para Argentina en relación a sus competidores, pero también cómo la afectará el desvío de comercio. Todo eso en el análisis de hoy, y a estar muy atentos y a seguir el tema.

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0: Hemos llegado al final de Economía y Finanzas a la Carta. Nos quedamos sin tiempo porque había mucha información para analizar. Pero bueno, como siempre les digo, me gusta que esto sea un ida y vuelta. 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Si no, los espero la semana que viene a las 20 horas por donde, por RSS Radio, en nuestra casa, para más economía y finanzas a la carta. Buenas noches, buen fin de semana. Y hasta luego.
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2: Hola, hola, ¿cómo están? Bienvenidos a un nuevo programa de Educándonos, un espacio para aprender, entender y elegir. Hoy vamos a hablar de el poder que tiene un adulto significativo en nuestro camino vocacional. Esa palabra que puede cambiar una vida, podríamos decir. Bienvenidos a un nuevo encuentro. Soy Marcela Quattrini, coach vocacional, docente, contadora y quizás muchas cosas más, porque a lo largo de nuestra vida, nuestro proyecto de vida va creciendo, va mutando y nos vamos transformando en nuevas realidades. Las decisiones más importantes de la vida no se toman en un instante, puedo comenzar diciéndote eso, sino que se construyen con preguntas, con encuentros, con aprendizajes y con personas que muchas veces sin saberlo dejan huellas en nuestro camino. Esto es Educándonos, un espacio para pensar el presente y para animarnos a construir el futuro. Dicen por ahí que elegir una vocación es encontrar un camino. Pero durante estos programas hemos descubierto algo más profundo, o hemos ido descubriendo. Es que nadie construye ese camino completamente solo, ¿no? Siempre hubo alguien, ¿no? Nuestros caminos se fueron construyendo por una mamá, un papá, o quizás una maestra, un profesor, un abuelo, un entrenador, un vecino, un jefe, un preceptor. Sí, alguien, la mamá de otro, una familia amiga, mi vecino. Alguien que apareció en el momento justo, podríamos decir. Y hoy quiero que hablemos de esas personas, ¿no? Esas personas que aparecen en nuestra vida en algún momento y nos marcan una luz, ¿no? Una luz por donde guiarnos. Las que muchas veces sin saberlo cambiaron una historia, ¿cómo? Con una frase quizás, ¿no? Porque hay palabras que duran apenas unos segundos, ¿no? Y otras nos acompañan toda la vida. Entonces, mi invitación es que hoy, en este programa en el que hablamos de nuestro proyecto de vida, de esa construcción de la vocación, quiero que hablemos de las personas que dejan huellas. Si hoy yo o vos te preguntara, ¿quién fue el mejor docente que tuviste? Probablemente no recordarías primero el contenido que enseñaba, ¿no? Seguramente pocos recordarían eso, salvo que sea algo que hoy te dedicás y que te marcó. Pero sino que lo que usualmente se recuerda es cómo te hacía sentir ese docente. Tal vez te dijo, vos podés, confío en vos. Intenta una vez más, dale. No dejes de soñar, ¿sí? Curiosamente, las personas que más nos marcan no siempre son las que más hablan, ¿no? Sino son las que más creen. Porque cuando alguien confía en nosotros, empieza a cambiar la manera en que nos miramos. Muchas veces eso modifica ¿qué? Nuestras decisiones, ¿no? Qué importante es. En orientación vocacional, solemos hablar mucho de intereses, de habilidades y de proyectos. Pero hay otro ingrediente silencioso, que es la confianza, ¿no? Porque es difícil imaginar un futuro cuando nadie cree que somos capaces. Sí, muy difícil. Y al mismo tiempo, yo creo que es más fácil animarse cuando alguien nos presta su confianza hasta que aprendemos a confiar a nosotros, ¿no? Ahí nos animamos, ahí, cuando aparece la confianza, cuando alguien cree en nosotros, todo resulta un poco más fácil, ¿sí? Y como docentes, te voy a hablar desde mi lugar también, solemos pensar que enseñamos contenidos, ¿sí? Y claro, hacemos eso, pero también enseñamos qué posibilidades. ¿Cómo? Con cada devolución que hacemos, con cada mirada, con cada oportunidad que damos, cada vez que alentamos a un estudiante a volver a intentar, estamos diciendo mucho más que una consigna, sino que estamos diciendo, creo que vos podés crecer, creo en vos. Y este mensaje puede acompañarlo toda la vida, durante muchos años, ¿no? Entonces es importante que valoremos logros, pasos, crecimiento, aunque no sea el objetivo final que haya llegado a lograr lo que quizás como docente yo me propuse, sino con lo que sus posibilidades le permitieron, con que su potencial logró salir, logró expresarse y logró crecer. Vamos a hablar del efecto Pigmalión, que es que cuando la confianza también educa. Existe un concepto muy interesante en educación y psicología llamado efecto Pigmalión. ¿Qué es esto? Que explica cómo las expectativas positivas que un adulto tiene sobre una persona pueden influir en su desempeño, ¿sí? Y en su desarrollo. Cuando alguien siente que otro confía en él, ¿qué pasa? Suele comprometerse más, perseverar y descubrir capacidades que aún no conocía. Sí, yo lo he probado como docente, ¿no? Expresar esa cuota de confianza realmente ayuda, realmente se puede crecer en el aprendizaje. Pero no se trata de exigir más, sino se trata de mirar al otro lado desde sus posibilidades. Y no solamente de sus dificultades, ¿sí? No le estoy diciendo, uy, te estás equivocando otra vez. No, estoy diciendo, vos podés, sigamos intentando, dale que vos podés, ¿en qué te ayudo? Vamos juntos. Entonces, estamos hablando de posibilidad de lograr eso que tanto está queriendo aprender. Por eso, una palabra de aliento, una oportunidad o un reconocimiento sincero pueden tener un impacto enorme. ¿Por qué digo esto? Porque puedo decir que la confianza también enseña, ¿sí? Y quería traerles esto, este tema tan importante. Quizás vos en este momento estás recordando a ese docente que te marcó. Yo puedo decir varios, no quiero pecar de injusta, ¿no? Por recordar a algunos, pero recuerdo a profesores que valoraron mucho, por ejemplo, mi escritura. Y vos dirás que sos contadora, ¿cómo? A ver, la vida te da esas cosas que los caminos, la oralidad, en un momento, y hoy estoy haciendo esto, estoy haciendo radio, estoy haciendo streaming, y quizás en ese momento no me imaginé o quizás no creí lo suficientemente en mí, pero esas palabras resonaron en mí hasta en un momento de mi vida que hoy, a más de 50 años, puedo decir, mis voces estaban ahí. Esa oralidad que tenía, esa forma de escribir, esa forma de plantear las cosas, ¿no? Y acá estoy agradeciéndole a esas personas, a esas profesoras, las profesoras de literatura que confiaron en mí, que creyeron que yo podía dar mucho más. Sí, vamos a una pausa musical y seguimos en un ratito más con este programa que te traje hoy para hablar de esas personas que marcaron nuestra vida y nuestra confianza por sobre todo.

Bueno, volvimos en este programa en el que hoy estamos hablando de esas personas que nos marcaron. Y hoy quiero hacerte, ahora quiero hacerte una pregunta diferente. Salimos de esto que no pensemos más en quién te ayudó, porque lo hicimos en el otro bloque, y ahora quiero que vos pensés, ¿para quién sos hoy esa persona? Quizás vos seas mamá, papá, docente, tía, abuelo, entrenador, preceptor, compañero de trabajo, vecina. Tal vez haya alguien que está esperando una palabra tuya. ¿Sí? ¿No lo pensaste? ¿Y vos? ¿No lo sabés? ¿Sí? Entonces, yo te invito a que vos estés atento, ¿no? En el poder de las palabras, en esas personas que te rodean y que hoy vos podés ser esa persona que da esa palabra de aliento, esa palabra necesaria. No vamos a medir el alcance nunca de un gesto sencillo, ¿no? No podríamos decir, pero quizás una felicitación sincera, un gracias, un seguir intentando, un yo confío en vos. Y no sabemos cuándo una frase llega en el momento exacto, ¿no? No sabemos. Pero sí sabemos que puede quedarse para siempre, ¿sí? Entonces, decila, te invito a que la digas, ¿no? No sabemos, quizás pase inadvertida, ¿no? Quizás no la necesitaba. Lo importante es que si sí la necesitaba, puede dejar una huella en su vida. En las escuelas solemos hablar de calificaciones, ¿sí? Todo el tiempo hablamos de calificaciones. Y también existen otras evaluaciones, ¿sí? Pero hay algunas evaluaciones que las hacen los alumnos en silencio. Y estas evaluaciones o preguntas que se pueden hacer son, ¿quién me escuchó? ¿Quién creyó en mí? ¿Quién me hizo sentir capaz? Y estas respuestas no aparecen en ningún boletín. No, no. Pero permanecen en la memoria durante muchos años, ¿sí? Hay muchos alumnos hoy en día que sienten que en las escuelas no los escuchamos, no creemos en ellos, ¿sí? No los hacemos sentir que somos capaces, pero no todos, no generalicemos, ¿no? Hay muchos que sí lo hacemos y esta es la invitación que si no lo haces, te invito a que puedas hacerlo, ¿sí? Tal vez educarse a eso, ¿no? No solamente transmitir conocimiento, sino despertar posibilidades y acompañar a otros hasta que descubran la mejor versión de sí mismos, como suele decirse ahora. ¿Sí? Bueno, te voy a invitar a un ejercicio. ¿Sí? Como los otros programas, me gusta esto de dejarte ejercicios o que son preguntas más bien para que vos respondas, que busques ese cuaderno que te invito que tengas siempre a mano para que puedas escribirlas. Y las puedas responder tranquilamente cuando vos sientas que debas hacerlo. Entonces te pido que cuando los hagas busques un momento de tranquilidad. Ahora podés copiarlas nada más. Responde estas preguntas, ¿sí? Para vos. ¿Qué adulto dejó una huella positiva en tu vida? Pensá eso. ¿Qué adulto dejó una huella positiva en tu vida? La segunda, ¿qué hizo para que todavía lo recuerdes? ¿Qué hizo para que todavía lo recuerdes? La tercera, ¿qué frase suya seguís llevando con vos? ¿Qué frase suya seguís llevando con vos? La cuarta, ¿cuándo fue la última vez que reconociste el esfuerzo de alguien? No precisas ser docente. Piensa esta, ¿cuándo fue la última vez que reconociste el esfuerzo de alguien? Y la quinta, ¿hay una persona a la que podrías decirle, confío en vos? ¿Hay alguien que vos podrías decirle, confío en vos? ¿Sí? Estas cinco preguntas para que la pienses en algún momento y un desafío te voy a dejar. Que durante esta semana
Elegí una persona, solo una. Y decirle con sinceridad algo bueno que veas en ella. ¿Sí? Con sinceridad, algo bueno que ves en ella. No, no esperes una ocasión especial. No, no, no se trata de eso. Quizás en el medio de una conversación, quizás esa frase sea algo mucho más importante de lo que imaginas. Créeme que es así. ¿Sí? Y bueno, como en los últimos programas incorporé un poco la poesía, encontré esta poesía que puede acompañar también este tema. La poesía se llama Los Sembradores Invisibles. Hay personas que nunca escribirán un libro, que jamás aparecerán en las noticias, que no recibirán premios y sin embargo cambian el mundo todos los días. Son quienes descubren talentos antes de que florezcan, quienes sostienen cuando todo parece derrumbarse, quienes ofrecen confianza cuando abundan las dudas. No dejan monumentos, dejan personas más seguras. No buscan reconocimiento, buscan que otros crezcan. Y quizás esa sea la forma más hermosa de trascender, porque quien siembra confianza nunca llega a conocer la inmensidad del bosque que ayudó a nacer. Me encantó esto. Refleja muy, muy bien el tema que trajimos hoy. Y bueno, quiero terminar este programa con una imagen. Imaginemos una carrera de posta, ¿sí? Donde cada corredor avanza gracias a que alguien le entrega el testigo, ¿sí? La carrera de postas, ¿sabes cuál es? Sí, las de relevos, ¿sí? Entonces, cada corredor avanza gracias a que alguien le entrega el testigo. Y así también sucede en la vida, porque nadie llega solo. Todos recibimos palabras, abrazos, oportunidades y enseñanzas a quienes caminaron antes. Y llega un momento en el que ese testigo pasa a nuestras manos, ¿no? Lo tenemos ahí. Entonces la pregunta deja de ser quién creyó en nosotros y pasa a ser esta otra. ¿En quién vamos a creer nosotros? ¿Sí? ¿En quién vamos a creer nosotros? Porque la vocación no se construye únicamente eligiendo una carrera. También se construyen gracias a personas que nos animan a descubrir quiénes somos. Si durante estos encuentros algo quedó claro, es que acompañar una vocación no significa decidir por otro. Lo venimos hablando mucho esto, ¿no? Sino que significa qué? Escuchar, confiar y permanecer. Porque las raíces sostienen, pero no atan. Las alas permiten volar, pero necesitan un lugar al cual volver. Ojalá todos podamos ser para alguien esa voz serena que aparece en el momento justo para decir, no tengas miedo, inténtalo, yo creo en vos. Qué poderoso, ¿no? ¿Sí? Recordá que la vocación no es un destino, que se encuentra de un día para otro. No, no, no. Es un camino que se construye paso a paso. ¿Sí? Paso a paso. Gracias por compartir este tiempo conmigo. Soy Marcela Quattrini, coach vocacional. Me podés encontrar en las redes, en Instagram, por ejemplo, como marquattrini.coach o en mi otro Instagram, Marcela Quattrini, así como me encontrás. También me podés encontrar en Spotify, ¿sí? Con los podcasts de la radio RSC que estás escuchando en este momento. Así que nada, te espero el próximo viernes, ¿sí? En Educándonos, un espacio para descubrir que el mejor proyecto de vida es aquel que nos permite ser auténticamente quienes somos. Hasta el próximo encuentro. Chau, chau, chau.

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